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5: 7.
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1: Buen día, ¿cómo les va? Los voy a estar acompañando. Mi nombre es Paula, porque Flor se ha tomado unos días, así que le vamos a mandar un beso enorme. No va a venir ni hoy ni mañana, así que acá estoy más tempranito. He llegado más temprano, siempre alrededor de las 9 empiezan a escuchar. Bueno, hoy unas horitas antes, así que pónganse cómodos porque igualmente vamos a meterle buenas canciones, buena onda, mucho, mucho mensajito en esta ida al cole, en este COPE School de 7 a 8. Así que, ¿estás listo? Dale, que te empezamos a escuchar a partir de ahora. Dale, 261-303-1440, bienvenidos a COPE School. Correspondido.

0: Hola Cope, hola Paula. Soy Gema y estamos con Jazmín y mi mamá. Estamos yendo al colegio San Luis Gonzaga. Te pido la canción Flores Amarillas de Margarita. Y hoy tenemos un hoy mi curso tiene un campamento. Gracias, participo por todos los sorteos. Mis últimas son 259. Te quiero, chao.
1: Hoy es mi cumple, soy feliz.
2: ¡Feliz cumple, feliz!
1: Somos Ampi,
3: Feli
4: y Lolo.
1: Te queremos pedir la canción La Escaloneta. La que más te gusta, la que más nos gusta. Chao.
5: Beso enorme, feliz cumple, Feli, que la pases muy, pero muy bonito, que tengas un lindo día, que te den muchos abrazos en el día de tu cumpleaños en el cole. Y ahí estás, camino al cole en este Cope School. Hola.
6: Voy a mandarle un saludito a mi mamá por el día de la psicopedagoga y que la quiero mucho. Y quería pedir la canción Y de pronto un día de suerte para dedicársela a mi mamá.

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1: Buen día, COPE, feliz jueves. Acá estamos yendo al cole con mi hijo August, que está muy de mal humor, y mi sobrina, ay, Mía Guerrero, que también está muy de mal humor porque ya quieren vacaciones. Así que queremos pedirte Loba de Shakira y desearte un muy feliz jueves. 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
1: Hola, copes, somos Valen,
2: Lolita.
1: Te queríamos pedir la canción de Aida y mi hermana.
2: Superestrella.
1: Queríamos participar por la entrada al cine, por la merienda churrico.
2: Y por la remera.
3: Hola, cope, hola, Paula, soy Oriana. Me gustaría pedir la canción What's It's Ball de Katy Perry. Quiero participar por la remera oficial de la copa y la libreta.
4: Hola, cope. Hola, Pauli. Soy Emi. Te quería pedir la canción Perla. Mis últimas son en 440. Y saludos a la compañía María de Cuarto C y al Hockey Mendoza Rugby Club.
5: Hola, cope. Buen día. Quiero mandarle un saludo a mi papá Eduardo, a mi mamá Rosana y a mis dos hermanitas Valentina y Paula y desearles mucha suerte este día. Chau, cope, la cope la más copada.

Hoy te vas a poder llevar desde Cop School hasta las 8. Estamos escuchándote a vos camino al cole y te vas a poder llevar la agendita de la COPE, que está increíble. Sí, la agenda para que vayas, en realidad es la libreta, para que vayas y anotes lo que quieras, para que la lleves al cole, para que la llenes de dibujos, para que anotes todo. Bueno, la libreta de la COPE te la vas a poder llevar hoy aquí a las 8 de la mañana. Vamos a estar diciendo el ganador, así que anótate. Decí, COPE, quiero llevarme la libreta de la que más me gusta, quiero tenerla en mis manos. 261-303-1440, mandanos un mensajito, no te olvides los datos, últimos tres números del documento y participa.

0: Hola, Cope, buen día. Quiero mandarle un saludo a mi papá Eduardo, a mi mamá Rosana y a mis dos hermanitas Valentina y Paula y desearles mucha suerte este día. Chau, Cope, la Cope la más copada.
1: Hola, Cope, soy Ami. Quiero la canción Dardos. Quería participar por todos los premios y mis últimos tres son 180. Chau, Cope, la más copada.
2: Somos Palo, Carla, y queríamos participar. Nuestro número es 383
3: y 487.
2: Y pedimos el tema
3: Hoti Fruti también.
4: Hola, Cope, soy Valen. Quiero participar en la entrada, el cine y los churricos. Quiero pedir la canción de la cuarta estrella.
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0: Jazmín, ya vengo de quinto A. Chao.
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2: Hola, Capé, soy Isa. Participo por los premios. Mi última son 889. Manda un saludo a Santa María. Todo primero lo va a ver.
3: Beso grande a todo el Santa María. Mucha gente también escribiendo por acá. Un saludito a mi mujer Bernie y a Juan y a Julieta. Están escuchando antes de entrar a la escuela. Dice Pablo, manda el mensajito a la distancia. Beso grande, gracias Pablo, abrazo. 261-303-1440. Acá dicen, hola Cope, soy Vale. Quiero desearles un gran campamento cuarto del Colegio Santa María. Están muchos de campamento. Está bien, pues la temperatura va a estar linda este fin de semana. Así que si han ido muchos de campamento, quiero pedir puñaladas. Dejan por acá, 030 los últimos. Gracias Vale, te mandamos un besote enorme. Hola a todos, soy Alejandra, mandando un saludo a Delfina y Alfredo que van rumbo a la escuela. Beso enorme entonces para Delfina y para Alfredo que van rumbo a la escuela. Beso enorme. Y también dicen chicos, hola Pau, buen día, te escuchamos desde San Rafael. Hola San Rafael, Luciano, Ignacio, Santiago, Marisol, preparándonos para ir a la escuela. Si puede ser la escaloneta, abrazo enorme. Hola San Rafael, bienvenido a todos San Rafael en el 93.7 y también bienvenido a todos San Juan en el 103.9. Hola.
4: Hola, Cope. Quiero escuchar hoy la original. Me llamo Emma, espero que hoy la pueda alcanzar a escuchar antes de llegar a la escuela. Chau.
5: Hola, Cope. Somos Marti
6: y Valentino.
5: Queremos pedir la canción Givenchy de Duki y Tres Pecados Después. Saludo a la escuela Compañía María, quinto A y segundo grado.
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0: Quería ganar la libreta. Quiero la canción de Shakira de Waka Waka. Besos, chao.
1: Somos Kiari
2: y ese. Te pedimos la canción Billie Jean de Michael Jackson. Participamos por todos los premios. Nuestras últimas son
3: 209
2: y las de S077.
4: Hola, Cape, soy Safi y te quería pedir la canción Todos Locos. Quería participar por la libreta de la COPE, mis últimas tres son 153. Y le quería mandar saludito a Quinto B de la Escuela Samuel de Ventura, a mi mamá y a mi hermano.
5: Hola, COPE, soy Lolo y Romy. Te queríamos pedir las entradas para el cine. Te quiero pedir alguna canción de Milo J. Mis últimas tres son 120.
6: Y
5: 714.
7: Soy Juan y quería pedir la canción La Escaloneta. Y es para mi amiga Fati. Y bueno, somos del colegio Norby.
8: Soy Carmela y te quería pedir la canción Gnarly de Cat's Eye. Y bueno, unos capos todos los que piden canciones de Cat's Eye. ¡Chao!
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10: Pido la canción de Ay Ay y Go, dale, dale, let's go. La COPE es la más copada, estoy yendo al sol de chakras. Yo soy Boricha.
11: Ay Ay, te quería pedir la canción Fruity Fruity de Cat's Eye. Quería participar por todos los sorteos. Mis últimas tres son 132. Le quería mandar un saludo a todo el quinto B de la Escuela Avelino Maure. Hoy tengo un paseo.
12: Somos Coti y Delphi y te quería pedir la canción Superestrella. Mis últimos números son 804 y los de mi hermana son 133.
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Tenemos entradas para Cinépolis, así que anótate ahora. Si ya mandaste tu audio, lo único que tenés que hacer es mandarnos por escrito nombre y últimos tres números.

0: del documento y estás participando, dale. Para aquellos que todavía no se animaron a mandar su mensajito, mándenlo ahora, manden el audio hasta las 8. Recorremos camino al cole todos juntos.
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1: Hola Cope, hola Flor, soy Mía y te quería pedir la canción Lonely. Y hoy es el cumpleaños de mi abuelo y me gustaría que le desees muchos, muchos besos y saludos, que él siempre escucha la Cope en las mañanas. Y le quiero mandar un besote enorme a mi abuelo.
2: Un beso enorme para tu abuelo. No nos dejaste el nombre, pero le mandamos un besotote grande, grande, grande al nono que escucha siempre la Cope en la mañana. Beso grande, gracias Mía.
3: Hola Cope, soy Mateo y te pido la canción Dai Dai. Participo por todos los premios, mis últimas son 7, 8, 9.
2: Beso.
4: Hola Cope, buen día, vamos hacia la escuela y queremos participar por las entradas para ir al cine.
2: Excelente.
4: Y también por la libreta de la Cope.
2: Excelente.
4: Los últimos números del DNI, 460.
2: Perfecto.
4: Un beso Cope, la más copada.
2: Abrazo grande. Bueno, todos los regalitos que te estamos dando hoy, ahora camino al cole, en 15 minutos decimos los ganadores.
5: Soy Ami, pido la canción La Villa. Le mando un saludo a mi hermana y a mi mejor amiga, Sofi. Participo por todos los premios. Mi última son 570. Chau, Capela.
2: Chau, beso enorme. Bueno, hay muchos también mensajes escritos. Hola, Pau. Hola, Cope. Somos Benja, Josefina. Vamos camino al colegio. Te queremos pedir Baby Dolly. Participamos por las entradas para el cine. Perfecto. Agendados. Hola, chicos. Soy Fernanda, mamá de Clara y Julián. Llegando a la escuela con su papá. Mándales muchos besos. Si puede ser tu jardín con enanitos. Gracias, Clara. También tema que vamos agendando. Hola, Cope. Soy Matilda. Mándale besos al colegio Norbridge y a noveno de hockey de la Uncuyo. Besitos. Beso para todos. Hola, por acá. Dicen, soy Alma. Yendo a la escuela. Quería

pedir la canción Siete Vidas de María Becerra. Mándale saludos a mi mamá, a mi papá y a las señoras Mariela y Rita de la escuela Juan Giol. Beso grande, besito. Hola Pau, soy Isa, estoy yendo a la escuela, hoy tengo prueba. Isa, toda la suerte para la prueba de geometría. Abrazo grande, besote. Espero que hayas estudiado mucho, mucho, mucho, va a ir todo muy bien. Inlay, lo que estaba pidiendo justamente por acá Isa, y es lo que suena de fondo.

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Mucha gente participando, tenemos libreta, tenemos entradas para Cinépolis, tenemos muchas cositas en este hermoso Cope School ahora hasta las 8 de la mañana, es decir, hasta dentro de un ratito. Al 261-303-1440 vas mandando vos tu mensaje.

0: que somos Lucas y Alba. Te queríamos pedir la canción de Chipi Chipi Chapa Chapa. También queremos participar las entradas, que las mías son 301 y
1: las mías son 308.
2: Soy Elena y te quería pedir la canción Cásame de Tiago y María Becerra y quería participar por los sorteos.
3: Hola Pau, qué lindo escucharte de día. Vamos camino al colegio y al trabajo. Mis últimas 3064. Participo por las entradas al cine. Gracias.
4: Beso. Abrazo. ¿Por qué de día? De día me escuchan a las 9 de la mañana. Será tan temprano, está bien. A mí me costó la mañana. Cuesta. Hola.
5: La Cope. Soy Juli. Y quiero venir por las entradas para ir a ver Spider-Man.
4: Bueno.
5: Mis últimas 3 son 899.
4: Dale, Juli, te anotó.
6: Soy Isa. Soy Tiago y te queríamos pedir la canción
7: de Ángela Torres.

0: canción, alguna de Katsay o Becky G.
1: Bueno.
0: Y quiero participar en entradas al cine con el 713.
1: Pero re completito el mensaje, perfecto, están todos participando ya, vengo con ganadores. Por acá dicen, hola, Pau, Benja le manda saludos a vos y a Bauti Miremont. Entrando al cole a Tomás Alba Edison, les mando un beso enorme a los dos, a Benja y a Bauti, besote grande, grande, grande. Gracias por el mensajito. Y vos también, podés mandar tu mensaje al 261-303-1440. Los últimos mensajes que van a estar sonando por acá. 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

0: cuenta, te queremos participar por las entradas al cine.
1: Hola Cope, soy Cristina, estoy llevando a mis nietos a la escuela, quiero participar por las entradas al cine. Mis últimas tres son 2:28, gracias y que tengan un hermoso día.
2: Hola Pauli, somos Lore y Coti. Mi número son 075. Le quería mandar un saludo a Vale, a Richie y a...

0: Jessica, la mamá de Juan Cruz, y Ricardo es mi tío. Te mando un beso. 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
1: Beso grande. Hay más por acá, dicen antes de irnos. Hola chicos, feliz cumple para mi hermano Roberto, que tenga un lindo día, lo deja ver. Un beso grande para Roberto. Hola, por acá dicen, buen día, somos Juan, Janet, Delfina, Aaron, Mauri, Nacho, rumbo al cole Aristides Villanueva, van en patota, y al Pablo Nogués, somos un montón, un beso enorme, beso grande. Bueno, muchas gracias, están todos anotados, tengo que venir con ganadores, vamos con ganadores por acá, porque nos estamos despidiendo en un ratito, vuelvo para hacer bien de mañana, pero, a ver, felicitaciones para Benja, 919, aplausos para vos, Benja, y para Feli, 149, felicitaciones, porque, por ejemplo, Benja se llevó las entradas para el cine y Feli se llevó la libreta de la COPE, así que felicitaciones. Mañana nuevamente los vuelvo a acompañar al cole, así que mañana nos volvemos a escuchar. Hasta mañana en COPE School, y en un ratito nos volvemos a encontrar en Bien de Mañana.

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3: 8:03.
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3: 8:59.
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0: Buen día, buen giorno, gente. Aló, aló, ¿cómo dice que le va arrancando este día jueves? Se tengo que buscar en la mente a ver qué día es, porque ya ni sé qué día es. Arrancando, yo tengo con muchas horas encima, chicos. Yo estoy despierta hace como mediodía, más o menos. Así que hoy me ha tocado hacer Copa School, aquellos que estuvieran escuchando bien tempranito. Los acompañé a llevar a los peques al cole, aquellos que se acaban de prender. Mañana, si quieren, los invito también, si quieren, a llevar a los peques al cole, porque también me toca hacer Cop School bien tempranito. Pero no estoy sola. No. Lo voy a saludar a él. Al señor Daniel. Ah, iba a dejarte muy mal con lo que iba a decir, así que frené y no lo dije.
1: Menos mal.
0: Sí, porque te iba a dejar muy mal. El señor. Ay, es que no, todas las cosas que se me ocurren. Es que todas las cosas que se me ocurren. El señor Daniel. Mal día de apuestas ayer. ¡Bresan!
1: ¿Cómo estamos, Paulita?
0: Te mando
1: ¿cómo?
0: Un saludo a Lamine Yamal y sus 7 goles del Barcelona.
1: Bresan. ¿Cómo se nota que estás despierta de temprano? ¿Yo? Porque me diste pase rápido. Ya no querés hablar mucho.
0: No, ya estoy desde entonces, una hora leyendo mensajes, escuchando audios, saludando a los chicos.
1: Está todo muy bien. El de mañana me han dicho que va a estar imperdible.
0: Bien arriba.
1: La el de mañana me dijeron no te pierdas el Cop School de viernes que explota. Mañana. Y después bien de mañana...
0: No,
1: las cosas que tenemos para hoy y mañana, no. Para nuestros oyentes, quédate ahí del otro lado. Quédate ahí del otro lado, es lo único que te voy a decir. Pero bueno, día jueves, una semana que a mí en lo particular se me ha hecho cuesta arriba.
0: Un montón.
1: Se me ha hecho larga.
0: Para mí hoy debería ser sábado. O sea, así te lo digo. Bueno. No debería estar acá trabajando. Es así.
1: Bueno.
0: De verdad quiero, de verdad necesito que venga el fin de semana.
1: Que llegue el sábado.
0: ¡Ah!
1: El sábado, esto que estás viendo acá, que está debajo de mi labio inferior, desaparece.
0: ¡Ah, en la pericle!
1: ¡Puf! ¡No está más!
0: En la pericle.
1: Quedo como el... No sé, como el dinosaurio, ¿te acordás? El fuf, fuf, fuf.
0: Ajá.
1: El meme del dinosaurio, así sin perita, así. Así que, bueno, arrancando, vamos con todo, porque hoy...
0: ¡Hoy, aparte!
1: ¡Es un gran día!
0: ¡Ah! ¡Feliz cumpleaños, Carla Cortiza!
1: ¡Vamos, Mariel!
2: ¡Feliz cumpleaños! La feliz que corra la Carla que lo cumpla.
0: Ay, es verdad, todavía no consigo esa
1: el pirulino.
0: No consigo
1: el silbato pirulino.
0: Silbato pirulino. Hay que ir a esta mujer que tiene de todo. Acá a la vuelta que ustedes dijeron que tiene de todo.
1: No sé,
0: debe si tener el silbato pirulino.
1: La mamá de Valentino.
0: Mamá de Valentino, ¿tenés silbato pirulino?
1: Vamos a preguntar.
0: Preguntamos por acá. Bueno, feliz cumpleaños, Carla Cortizo. Hoy pueden traer lo que quieran. Facturas, tortitas, tortas, captcha, todo. No, decirlo fuerte.
1: No, acá.
0: Dale. Como cuando tratás a los invitados, como cuando a los entrevistados con ese amor que le decís, parece una telefonista. Hola, te comunico.
3: Muchas gracias.
0: Ah, no, dale, porque justo estaba hablando de vuelta. Dale. ¿Cómo? Que yo también te quiero. ¿Cómo?
3: Muchas gracias.
0: Sabes que se escuchó lo que dijiste, ¿verdad?
2: ¡Feliz cumpleaños!

0: Bueno, nada. Recibimos sí. cariño, si quieren, para Carla.
1: Cariño se traduce ¿no? ¿En harina y dulce de leche.
0: ¡Ah!
1: Todo lo que tenga harina y dulce de leche torta, ya es bienvenido.
0: Torta, capcha. Choco, torta.
1: ¿No? Qué bueno, che. Qué bueno tener dos amigas virginianas.
0: Ahora y encima sí. compañeras de laburo. Porque una sí. cosa son unas amigas que te pueden llegar a ubicar en bueno, tu vida. Y... pero otra cosa son compañeras de trabajo.
1: Sí, que también me ubican en el trabajo.
0: Oh, hacemos el esfuerzo, Bresa. Después vos abrís la boca
1: les va saliendo muy, muy bien.
0: Y pasan estas cosas. Bueno, gente, arrancamos. Hoy es jueves, aunque el cuerpo quiera que sea viernes o sábado, pero hoy es jueves y tenemos en serio un montonazo de cosas. Así que quédense prendidos acá en La Que Más Te Gusta. ¡Bienvenidos! Aquellos que no escucharon Cop School, nos volvemos a Flor porque Flor está... ¡Ay, hablando de eso! ¡Claro! Porque Flor no sé... ¿Flor dónde está?
1: ¿Dónde está Flor?
0: ¿Dónde está Flor? ¡Flor! ¡Acá está! Le vamos a mandar un beso grande a todos los chicos de cuarto A del San Lucho. ¿Por qué? Porque están justamente yéndose. Muchos colegios se iba hoy de campamento. Mandaron muchos saluditos. Así que para San Lucho, para cuarto A, que se están yendo, están escuchando en la traffic, un besotote enorme.
1: Para el Carrizal, todos los chicos.
0: Es lindo.
1: Pásenla lindo y pórtense bien.
0: Sí, por favor. No le hagan rabiar mucho a Flor.
1: No.
0: Por favor.
1: No.
0: Porque el después tiene que venir acá a trabajar con nosotros el lunes y nos va a venir a decir no.
1: No, saben qué mal que la pasamos.
0: No, lo van a decir.
1: Pórtense bien, chicos.
0: Beso grande.

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1: ¿Es eso? Yeah, yeah.

0: me gusta que sí.
1: Y lo que suena es Chaos haciendo Berlín, que es el primer sencillo de adelanto de su segundo álbum de estudio de la banda PAP, integrada por Tao, Ine, Mechi y Lili, y que lo hicieron por primera vez en vivo, como la previa del show de Stray Kids en el Hipódromo de San Isidro el pasado fin de semana. Chaos haciendo esto, que es Berlín.
2: 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Ayer estuvimos regalando merienda de Churrico y nos tentamos, tenemos que ir a merendar. ¿Le podríamos regalar a Carla un cumpleaños?
1: Sí, te entendí.
2: No fue porque me frené, porque estaba diciéndolo mal. Me frené porque me arrepentí, porque es mucha plata. Así que sí. No es mucha plata, porque tienen promociones para merienda.
1: Claro.
2: Aparte lo dividimos entre dos y va a ser más. Nosotros miramos, le compramos la merienda a Carla.
1: La acompañamos.
2: Sí.
1: Y hacemos, qué bueno que está de
2: che, está rico eso.
1: Mirá.
2: ¿Me convida?
1: Cuando se va a comer la facturita, le soplamos el azúcar impalpable en la cara.
2: Y si no agarramos la medialuna, le sopamos la medialuna en su café.
1: En su café. Eso le encanta.
2: Ay, sí.
1: ¿Viste cómo comparte ella el café acá cuando querés mojar un poquito?
2: Y no vamos a hacer, y vamos a hacer así y te vamos a decir. Lo vamos a morder y te vamos a dar.
1: Y va a caer una amiguita adentro, sí, que va a quedar flotando.
2: Sí, y cuando sea torta vamos a pedir una sola cuchara para los tres.
1: Sí. Y el churro, si sobra un poquito de dulce de leche, con el dedito lo saco.
2: ¿O con la lengua? Con la lengua.
1: O el azúcar, viste que hay mucha gente que...
2: Esto es mucho.
1: Toma,
2: Carla. Todo eso vamos a hacer, Carla. Y no vamos a pedir una sola merienda para que vos disfrutes en tu cumpleaños. ¿Cómo está la temperatura?
1: 13,5 grados centígrados. La temperatura actual, hermosa la mañana. Vos que querías una mañana linda, acá la tenés, Paula. 23 grados la máxima para el día de hoy. Mañana 24 el sábado. Agárrate. Porque llega con 27 grados domingo también. 27 grados de máxima. Espectacular el domingo. El día lunes tenemos un leve descenso.
2: Ok.
1: Te lo voy a marcar ya porque tenemos un domingo de 27, pero el lunes leve descenso es una máxima de 20 grados.
2: Ok. Ah, el lunes, pará. Es el 21 de septiembre.
1: Tenemos descenso de temperatura.
2: Viste que ha pasado muchos años. Que uno como que, más que nada cuando era adolescente.
1: Mirá el calor que hace hoy, mañana explota. No, cero.
2: Frío. Nevada. No te podés juntar con campera.
1: No, horrible. Yo creo que los chicos se juntan igual. ¿Se sigue yendo al parque? ¿Hacer un picnic en el Parque San Martín?
2: Me parece que sí, con las pelotas de fútbol, de vole, va a hacer todo.
1: Porque es un día
2: de... Ahora, la gran pregunta es, ¿se sigue yendo a los campings, pero de la manera multitudinaria que íbamos nosotros? Porque te acordás que también venían bandas. Entonces, por ejemplo, no sé, Fabulosos, Los Piojos, Bersuit, han venido bandas grosas, hablamos de Luz y Fuerza, para ser puntuales, por ejemplo.
1: Sí, entre otros. Sí.
2: Entre otros, pero digo...
1: O si no, se iba a los campings del Carrizal, el Olmo, en calle Bandera de los Andes.
2: El Olmo, qué manera de charlar.
1: Y ya tenía muchas piletas habilitadas, o la habilitaban para ese día.
2: No sé si sigue pasando eso. Luz y Fuerza sigue, no, ya no se
1: fundó, no. Le vamos a pedir a la juventud que nos diga, ¿dónde se pone para este 21 de septiembre?
2: La pregunta es, ¿dónde está la juventud? La juventud, no, igual somos todos jóvenes en este programa y escuchamos todos jóvenes.
1: O si no, algún papá que nos diga, mi hijo el lunes hace esto.
2: Me parece que
1: es más cercano,
2: factible,
1: ¿no? Sí. Yo no sé qué hace mi hija el lunes, así que yo no puedo decir.
2: ¿Tu hija volvió o sigue de viaje?
1: Volvió anoche.
2: Ah, bueno.
1: Pará.
2: Bueno, ¿qué?
1: Y hoy me pidió, papi, no quiero ir a la escuela.
2: Ah, le repintó.
1: Ya tomate la semana,
2: faltazo.
1: Le dije. Y como papá tiene hoy la patria potestad, dijo: quédate, no vayas a la escuela.
2: Después, cuando lleguen las faltas y que llegue
1: tiene
2: el cuaderno de comunicaciones.
1: Dos faltas en el año. Si es una alumna, no ha salido.
2: ¿Cuántas
1: como,
2: faltas se pueden? Yo, como nunca como faltaba, 15, era re Sarmiento.
1: 15.
2: Ah, listo.
1: Tiene nunca dos y ya termina el año. No tiene problema de faltas, por suerte.
2: Bien.
1: Así que le dije: ¿sabes qué? Quédate.
2: ¿Sabes qué? Quédate durmiendo.
1: Total, la decisión
2: es de papá.
1: Yo la tomo.
2: ¿Sabes qué? Cuando te pregunten, ¿quién te dejó?
1: Papá.
2: Ángela Leiva, por acá. con los Caligaris. ¿Y yo qué valgo tanto?

Beyoncé junto a Maluma haciendo Cuerpo Tumbado. Atención porque Maluma hoy está de estreno, ¿eh? Hoy es jueves y lo había anticipado que hoy estará lanzando Agua junto a Shakira. Todavía no hay horario en sí, pero dijo 17 del 9. A estar muy, pero muy atentos y les vamos a estar contando, obviamente.

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0: Acabamos de escuchar a Agustín Bernasconi con Besos en Pausa. 41 minutos pasan ya de las 9 de la mañana. Hoy es el día de ¿qué? ¿Del profesor? Hoy es el día del profesor. Tienen día, hay día de maestro. Alguien tengo una pregunta para los profesores que están escuchando. ¿Se tomaron el día del maestro los profesores?
1: No sé, pero...
0: No, lo pregunto.
1: ¿Por qué te pones la gorra?
0: Lo pregunto de verdad. Hoy no se lo pueden tomar.
1: Claro,
0: pero
1: hoy no.
0: Pero ya se tomaron el día del...
1: Sí.
0: Listo, eso ahí quería está. Preguntar nada más.
1: Pero hoy qué. Se le dice feliz día.
0: Ay, bueno.
1: Al profesor.
0: Feliz día, profe. Le han dicho feliz día seguramente el día del maestro.
1: Mal dicho. Sí. Se equivocó el otro.
0: Es como cuando a vos te dicen feliz día el locutor y a mí
1: feliz
0: me dice
1: día
0: feliz
1: locutor.
0: Día el periodista.
1: Yo tengo feliz día el locutor, feliz día sí, el periodista, no. Feliz día el periodista deportivo.
0: Solo el periodista deportivo, lo demás está de más en vos.
1: Feliz día del humorista, feliz día del hipercarismático.
0: Del cartero
1: que fue ese hace
0: verdadero,
1: poquito.
0: Ese es verdadero.
1: Ese lo dice. Ah, hablando del cartero, ¿me dejas mandar un saludo?
0: No.
1: Llegó acá por cucaracha.
0: Sí.
1: Un amigo de Oca que se llama Mario Villalobos. Mario Villalobos, que trabaja en Oca, hablando justo de los carteros. ¿Sabés lo que es, Mario? Es como nosotros. Se le caen las plumas. Fanático de River.
0: No,
1: podría ser. Pero es fana de River, Marito. Bien. Así que vamos, gallina, querido.
0: ¿Cuándo juega River? ¿El sábado?
1: Domingo, con Huracán. En el mudo mental.
0: Igual. hoy día del profesor. Se celebra en nuestro país en honor a la labor educativa y al fallecimiento de Juan Manuel Estrada, el de las hojas.
1: O el de la calle.
0: El de las hojas o el de la calle. ¿Quién fue Juan Manuel Estrada? Un reconocido historiador, escritor, orador y docente. Por eso están las hojas. Nació el 13 de julio de 1842 y falleció el 17 de septiembre de 1894. Su vida la dedicó a la educación y dejó valiosos libros sobre la historia del país. Claro. Y por eso justamente se celebra hoy el día del profesor. También es el día del psicopedagogo. ¿Ibas al psicopedagogo, la psicopedagoga en
1: No, tu colegio?
0: No. Sí existía en mi época. ¿Cómo que no? A mí siempre me mandaron. Pues yo lo primero que decía en el colegio cuando llegaba era, no tengo papá.
1: Vaya. Oh. Ahí está. Y eso lo usabas como escudo de todos los problemas que podés. Me olvidé la tarea. Dejala la Paulita, no. Si no tiene papá.
0: Vos sabés que nunca me olvidé la tarea porque era una ñoña asquerosa. Pero vos sabés que la psicopedagoga hacía eso que estás diciendo vos, lo hacía.
1: Ah.
0: O sea, ella, todos los, entre comillas, problemas que yo tuviese era...
1: Bueno.
0: Porque no tenés papá. Ella me lo decía, yo le decía, señora, yo estoy re bien con esto de que no tengo papá, no tengo ningún problema. No, pero vos porque no tenés papá pensás así.
1: Pensalo bien. Pero no, está bueno, tenías como una carta ahí bajo la manga.
0: No, pero sí, obvio,
1: para jugar.
0: La rehusaba. Pero, Pero sí, iba mucho a la psicopedagoga. No sé por qué iba una, ahora estoy pensando.
1: Bueno, tal vez eras chiquita y no lo semana. Entendías. Tal vez los profes veían algo, mi amor.
0: Muy ñoña era.
1: Y tal vez había algún otro problemita.
0: Además, hasta me acuerdo dónde estaba la oficina, todo.
1: Cuando te encontraron comiendo plasticola, y eso tenía que ver. también día el psicopedagogo.
0: Feliz día.
1: Claro, estamos tonteando, mandémosle saludos al gabinete. Mandémosle a todos, porque también hay...
0: Porque ellos de verdad acompañan, diagnostican y tratan el proceso de dificultades del aprendizaje humano y sobre todo en edad escolar. Así que un abrazo muy, pero muy grande para ellos. Qué bueno que están, porque le quitan un peso a los profes, a los seños, y ellos han estudiado para eso y son los que te aconsejan y te acompañan cuando uno es peque. Así que, eso. Buenísimo y feliz día. En un ratito vamos a empezar a jugar con... esto que hablamos, porque tiene mucho que ver con lo que vamos a estar contando. Pero antes, cortito de al pie, le vamos a decir feliz cumple para acá, para Antonella. El mensaje lo dejaba Vane.
1: ¡Mua!
0: Decía, buen día, Pau y Dani, feliz cumple para Carla. Y en especial a mi hija Antonella, que se le cumplan todos los deseos. Feliz cumple, Anto. Y también por acá dicen, chicos... hoy quiero saludar a Benja Fernández, que cumple 16 añitos. Decirle que lo amamos mucho. A Aníbal, Vicky y toda la familia. Un
1: grande,
0: beso enorme.
1: Grande, Benja.
0: A nada de la legalidad, Benja.
1: Ya está.
0: A nada,
1: Ya puede, aunque sea, manejar una motito. ¿Con 16?
0: No.
1: ¿No está permitido con 16?
0: No.
1: Estoy casi seguro que sí.
0: No
1: lo voy a discutir.
0: No maneje usted. Por las dudas a los chicos que están escuchando, no escuchen al tío Bresan. Nos quedamos con Super Ratones. ¿Cómo estamos hoy, eh?

0: Y finalmente tenía razón Bressan. Se puede sacar la única, la vez.
1: ¿Lo grabaste?
0: No, lo estoy diciendo al aire, que es demasiado, porque podría ni decirlo.
1: Pero bueno.
0: Ni decirlo. Ahora, anda a comprarte un cero kilómetro. ¿Sabían que existen las motos de 50 cilindradas? Que es la única que podría llegar a manejar un menor de 16, porque es hasta 50. Ya no vienen más ya no salen más cero kilómetro. Por algo será. Pero se pueden comprar usadas. Y ese es el carné que te habilita a los 16. Después, a los 18, querés manejar una de 110, que es a los 18, que es la que viene. Así que bueno, o las famosas bicimotos se llaman.
1: Sí, pero creo que no necesitas carné de conducir para bicimoto, porque es una bicicleta.
0: Que está mal igual.
1: Y sí,
0: debería.
1: Vas a una velocidad y
0: vas también a una velocidad.
1: Pero bueno, están en un gris las bicimotos.
0: Deberían llevar casco, inclusive también las bicimotos.
1: Sí.
0: Igual que las eléctricas. Pero bueno, las eléctricas, la mayoría que usa eléctrica lleva casco por las dudas.
1: Sí, pero creo que, claro, para bicicleta no se pide casco.
0: Obligatorio no.
1: Mal. Este. Sí.
0: Bueno, es que no te paran en bicicleta. Vos vas en bicicleta y no te paran.
1: Creo que es una contravención. Si te ven sin casco es como no tenés.
0: Yo creo que va más por salud propia que otra cuestión.
1: Gracias, Paula. Gracias. No, pero te podés sacar el carné de conducir, el oficial, ¿eh? Si tenés 16, manejas una motito pequeña.
0: 50.
1: Y nuestros oyentes seguramente se acuerdan de la Yuki, de la Zanella, chiquititas esas. Bueno, vamos a jugar.
0: Sí,
1: porque hoy,
0: ¿qué tenemos?
1: Es el día del profe.
0: ¿Y qué vamos a regalar?
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0: Y además
1: tienen una gran cartelera. 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
0: A ver.
1: Tadeo y la lámpara maravillosa. Una para chicos.
0: Hoy es jueves.
1: Sí.
0: Hoy renueva.
1: Sí.
0: Ay, dale.
1: Coyote versus Acme, la rompe toda.
0: Uy, toda, chicos, vayan a verla.
1: Código Venganza, con el pelado del transportador. Una de acción.
0: Y seguro.
1: Hechizo de amor, la magia continúa.
0: La
1: segunda parte con Sandra Bullock y Nicole Kidman.
0: Vamos nosotras, Carla.
1: Y las dos nuevas son El Árbol Mágico, ¿sí? Con el que hizo Spider-Man, el segundo, no me acuerdo el nombre ahora. Y
0: el más lindo.
1: Y al según.
0: Que, como, al que se le murió la novia.
1: Claro, ese es Spider-Man.
0: Andrew Garfield. ¿Por qué lo sé?
1: Bien. Crédito parcial, me ganaste una. Bueno, El Árbol Mágico. Que es de fantasía, que se ve que está linda la peli. Es muy de hadas, de magos. Una quería ganar. Como perdió la del carnet, ahora...
0: Soy la ganada.
1: Y, como siempre, una de terror. Resident Evil, Noche Cero, una de zombies basado en el jueguito, el Resident Evil.
0: Claro.
1: Y que ha debutado en taquilla en la crítica casi al 100%. Dicen que es buena.
0: Bueno.
1: Así que todo eso lo ves en Cine Estadicor, Paula.
0: Increíble. Impresionante la cartelera.
1: ¿Qué tiene que hacer la gente?
0: Mándanos un mensaje al 261-303-1440 y contarnos. ¿En qué cosa das cátedra?
1: Ay, le salió. Quería que no me salió.
0: ¿En qué das cátedra?
1: Cadreta.
0: ¿En qué?
1: ¿En qué das cátedra?
0: Por ejemplo, yo doy cátedra...
1: En todo. ¿Pero en qué específicamente, Paula?
0: Armando Fernet.
1: Ah, sos bueno.
0: Sí.
1: Nunca tomó un Fernet.
0: Sí, nunca me invitaste a tu casa. Nunca. No, ¿y sabes qué? En tu cumpleaños me lo armé para mí sola.
1: ¿No me convidaste? No. Qué mala.
0: Pero se lo armaba a todos en tu cumpleaños. Al Chapa, a la Rebe. Porque es como que tengo un touch, ¿entendés? Haz tu magia, me dicen.
1: Sí, el dedo es el que le da.
0: Sí, porque primero me lo pasa por la cabeza.
1: No, yo no recuerdo mucho de esa noche, sinceramente.
0: Perdiste un vaso esa noche.
1: Perdí.

0: muchas cosas.
1: La dignidad.
0: ¿Para qué das cátedra? En sobrevivir. En llegar mañana al...
1: No. Quiere otra cosa.
0: Ah, en la cocina.
1: En la cocina, es verdad.
0: Soy bueno, gracias.
1: Es verdad. Tu amigo, el negrito de la cátedra, en las apuestas.
0: En las apuestas.
1: Virtuales.
0: Él es
1: una pitonisa.
0: ¿Sí? Una pitonisa te dice, hoy paga más 3 el Midtjylland contra Deportivo Apoel.
1: Es verdad eso. Sí.
0: Bueno, ¿qué das cátedra y te vas al cine?
2: Es muy fácil. Nombre, apellido, últimos 3 números del documento y vas participando.

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1: Le vamos a mandar un beso grande, primero porque es nuestra fiel oyente.
2: Sí.
1: Primero por ser fiel oyente, segundo por haber parido a nuestra productora y por haberla

0: criado y no haberla tirado por un barranco. Bueno, va, Silvana, que nos trajo.
1: Grande, Sil.
0: Trajo querida. Dos tortas de cumpleaños para su hija.
1: Sí, porque.
0: Nos vio con cara de glotones.
1: Una de chocolate y mucho dulce de leche. Que no sabemos si es de.
0: Para mí esa es de Telgopol adentro.
1: Sí, para mí esa es de porque Telgopol. Porque está como muy, muy bonita.
0: Esa es de utilería pintada con chocolate.
1: Y me dijo: y si a alguien no le gusta el dulce de leche, traemos la opción limón. Así que hay una más chiquita de limón.
0: Limón cocado. Riquísimo.
1: Así que vamos.
0: Bueno, gracias.
1: ¿Por qué no bajó el café?
0: No había café.
1: Oh, Dios mío, tomé una máquina.
0: Dicen, chicos, feliz cumple a esa mujercita maravillosa que es mi nena. La mejor, la más linda, la más simpática. Te amamos, Carly, dice el mensajito. Y después mandó otro y dijo, saludos también a mi hija, María Emilia. Se estaba olvidando.
1: María Emilia.
0: Profe de inglés.
1: Claro, así María que, Emilia que hoy pasa a segundo plano.
0: De una, qué
1: justo
0: pobre.
1: El día del profe de inglés es el día del cumpleaños de la hermana.
0: Pobre.
1: La hermana más chiquita que ya le saca protagonismo.
0: El día de eso, pobre.
1: Bueno, 35 está cumpliendo Carla, por si no lo dijimos en algún momento.
0: Ah, sos una basura. Yo no la había dicho. Y tampoco, si no, no sé si Carla con... tenía muchas ganas que lo dijera.
1: Sí, yo creo que sí.
0: Bueno.
1: Lo autorizo.
0: Ok.
1: Mira esa mirada, dice que te autorizo.
0: Chicos, yo también iba al psicopedagogo. Y también porque no tenía papá. Pensé que era la única, Beatriz.
1: Bueno, Betty.
0: Hagamos el grupo de las que fuimos al psicopedagogo porque no teníamos papá. Queda bueno, medio largo.
1: Das cátedra.
0: Grupo, pará, sería hijos sin papá que van al psicopedagogo anónimos, sería en realidad.
1: La sigla, ya así vamos sería. A sacar la sí, sigla.
0: En cualquier bien. Momento ya estamos.
1: Ay, mira, apareció Lucina, yo no tengo papá, pero nunca fui a la psicopedagoga y se ríe.
0: Ay. Bueno, Lucina, no te podés meter a este grupo de...
1: Si te acabas de...
0: De sin papá de, anónimos.
1: De su,
0: me discriminaron.
1: Si te acabas de sumar a la COPE... Hoy tenemos cumple de Carla, estamos comiendo tortas, de eso empezamos hablando. Pero si querés ir a Daycor,
0: sí.
1: Hoy es el día del profe, ¿en qué das cátedra?
0: ¿En qué das cátedra?
1: No
0: la
1: es el
0: gente?
1: Día de que tenés que decir presente si no tenés papá.
0: No.
1: No es esa la consigna.
0: Pero si querés decirlo, te apoyamos.
1: Sí.
0: No hay ningún problema. Doy cátedra haciendo pochoclos, mejor que los del cine. Buen jueves, dice Merce.
1: Solamente podemos saberlo.
0: Sí, hay que testear.
1: Exactamente.
0: Chicos,
1: me gusta porque ya estamos.
0: Doy cátedra en estacionar. Dos maniobras.
1: Así, Vero. Tendrías que haber ayudado, Vero, porque yo fui a sacarme el carnet y hice como 22 maniobras. Cuando yo vi un 2, dije, son 22 maniobras, no dos.
0: Dos,
1: hermano.
0: Amigo. Pero veo doble. Mi puta vino borracho a rendir.
1: No,
0: compañero.
1: No.
0: ¿No?
1: No, era temprano.
0: ¿Qué tiene? Quítate.

0: La Quinta Estación sonando por acá, haciendo Tu Peor Error. Antes escuchabas a Franz, ¿Qué tengo que hacer? Y ahora, la T y la M que llegan con esta nueva canción, junto a J Balvin. ¡Oh! J Balvin que se separó, chicos.
1: Sí, lo vi que se separó y que subió una foto con su ex ahora.
0: Un posteo subió Valentina y él la replicó. O sea, no sé, ni se gastó en escribir algo. Fue como a lo Lucra la Joaqui, que la Joaqui escribió y Lucra lo reposteó igual. ¿Qué puso Valentina? Que ahora su ex mujer. Después de compartir tantos años y momentos importantes, José y yo hemos decidido tomar caminos separados. Ha sido una decisión tomada desde el amor, el respeto y el deseo. Lo mismo que dice la Joaqui. El deseo de hacer lo mejor para nuestra familia. Nuestra prioridad seguirá siendo acompañar siempre a Río, que es su amor. Su hijo. Estamos viviendo este proceso con tranquilidad y agradecemos profundamente la comprensión y respeto hacia este momento tan personal de nosotros, firma Valentina. Bueno, en el 2018 J Balvin confirmó la relación con Valentina Ferrer, aunque la pareja no había todavía contraído matrimonio.
1: Pero muchos años.
0: Sí. En junio del 2021 ambos le dieron la bienvenida a Río, quien tiene 5 años y justamente es el que comunica de que habla ahí Valentina en su comunicado de separación.
1: El amor que tienen en común.
0: Uh-huh. Bueno, en el 2025

0: 5, J Balvin concedió una entrevista en la que habló sobre el matrimonio, al que definió como una fiesta y un compromiso con la sociedad.
1: ¡Ay, qué bien que estaba!
0: Claro, el año pasado. El cantante también aseguró que no veía diferencia entre estar casado y no estarlo, aunque dijo respetar el vínculo social, señalando a Ferrer justamente que pensaba igual la mujer en ese momento. A ver, eran pareja, no estaban casados, comparten obviamente un hijo en común, están desde el 2018... juntos.
1: Bueno, sí, algo pasó, obviamente se desgastó algo porque parecía una pareja consolidada, bien linda.
0: Sí.
1: Se acabó todo, eligió una foto J Balvin que él está, le llega a la cintura a la esposa.
0: Ah, igual esa es la foto que ha elegido la prensa. No sé si esa la subió él.
1: Creo que estaba. ¿También? Creo que vi un posteo.
0: Porque
1: la subió la prensa. Yo vi la noticia con esa, con una foto. Y yo no sabía que había tanta diferencia de altura. Le llega a la cintura J Balvin a Valentina.
0: Muy alta Valentina.
1: Y quiero cerrar con esto. La tendencia de los artistas de poner lugares de nombre en sus hijos. París, Río, Estocolmo, no sé. Cosas así, ¿no? Ya lo habíamos visto con Troy McClure, que buscaba el nombre de su hijo en Los Simpsons. Ya estoy viejo, sí, estoy citando a Los Simpsons.
0: No, pero está bien, cítelos.
1: Estaba buscando el nombre de Oregon, que le quería poner en un lugar de Estados Unidos.
0: Bueno, también. Orión. Ayer, bueno, Maluma,
1: una galaxia. Bueno, se fue un poquito más, pero bien.
0: ¿Por qué hablábamos de J Balvin? Porque justamente está sonando con lo nuevo de la T y la M y se llama Qué Ironía.

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0: Suena seguro.
1: Ay, por favor.
0: Suena seguro. 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
1: Y déjame decir algo. Quédate escuchando la que más te gusta.
0: Nada.
1: Nada más que no, eso. No. Mamá. Dios. Cotizan en bolsa, ¿eh?
0: Ah, no.
1: Pero es la famosa papa caliente. Impresionante. Atención.
0: Pará.
1: Diga.
0: Porque a mí me llegó el rumorcillo que quedan muy poquitas entradas.
1: Quedan muy pocas entradas.
0: Muy poquitas entradas, o sea que va a ser una fiesta el sábado. ¿Te la vas a perder?
1: No.
0: No te la pierdas.
1: ¿Y dónde te vas a llevar las entradas?
0: En la Cospe.
1: Ay, obvio.
0: ¿Qué entradas?
1: Verónica, 839, te llevaste entradas, pero para ir al cine. Vero, vos participaste por el cine, te llevaste entradas para el cine.
0: Ay, Vero, casi le da un infarto.
1: ¡Ay, soy yo! ¡Verónica!
0: Pero te vas al cine, Verónica.
1: Vero, te vas al cine. Felicitaciones, querida. Y seguimos jugando, porque tenemos muchas cosas para vos.
0: Sí.
1: Porque, ¿qué espectáculo llega a la provincia de Mendoza, además de los fabulosos, además de todo sí. lo que hemos hablado?
0: Llega ella. Hablamos entre semana con Elena Roger, que llega en concierto con un show íntimo y ecléctico, acompañada por el pianista Nicolás Gershberg. ¿Cuándo es esto?
1: ¿Cuándo?
0: Mañana, viernes 18 de septiembre, 20:30, Teatro Mendoza. Bueno, ella que va a llegar, como nos contó, si querés revivir la nota, está en www.lacope.net, con toda su carrera, a lo largo de su carrera, todo su repertorio en teatro musical, ahora lo trae en modo concierto, es ella y piano. Es un planazo. Si no la conoces, Elena Roger, buscala en YouTube porque canta de la hostia. Ha estado en los mejores teatros de Londres, en Broadway, ha encabezado en los mejores teatros del mundo, teatro musical, y ahora trae su obra, ella y piano. Así que tenemos entradas para ir a ver a Elena.
1: Anticipó además que no podía faltar No llores por mi Argentina, que es un momento.
0: Ha hecho Evita en Londres, hizo Evita. ¿Entiende lo que es jugar en primera? Es el Dibu, es Enzo Fernández jugando
1: sí,
0: en Inglaterra.
1: Totalmente.
0: Bueno, es una genia Elena Roger. Y mañana llega al Teatro Mendoza, tenemos entradas.
1: Perfecto, seguimos jugando con lo mismo. ¿Para qué sos, para qué das cátedra? ¿En qué das cátedra? Muchos inclinándose por la comida o bebida. Puede ir por otro lado, como por
0: sí.
1: ejemplo, yo doy cátedra para comprar siempre con descuentos.
0: Es perfecto. Doy cátedra para sacar manchas de la ropa.
1: Ah, mira.
0: Soy buenísimo.
1: Mira
0: qué
1: bien.
0: Porque he visto mucho tutorial. Cuando tenés hijos chicos, es una mancha de chocolate. Al lado una de sangre, al lado una de pasta de dientes, al lado es como de todo. Entonces vas viendo tutoriales y vas aprendiendo.
1: Mira, me mandan un mensaje por acá. Qué miedo me da este mensaje. Hola, veo que Pablo Monteagudo ha vuelto al ruedo del básquet. Nos vemos esta noche en el partido de Obras contra Juventud. Somos Juventud. Pero qué miedo, porque me lo deja Valeria. Crack. O sea, si hay jugadora crack, es Valeria. Y ya te vale.
0: Bien, vale.
1: Vale que la voy a enfrentar hoy. Va a estar complicado.
0: Ah, es rival.
1: Le voy a pasar la pelota a Vale hoy.
0: ¿Pero qué? ¿Es rival, Vale?
1: Vale es rival.
0: Vale.
1: Vale.
0: Te vamos a romper a triples, Vale.
1: No, Vale, tratá de no embocar hoy, Vale.
0: Vale.
1: Hoy Vale, hacete la lesión. ¿Por qué no hacés la lesionada?
0: No, hay que.
1: ¿Por qué?
0: ¿Sabes qué lo que miedo, tenés que hacer? Vos picás, ¡pum! Le tirás fuerte
1: no.
0: en la cara.
1: Escuchá lo que. Escucha. No. Me llega a pasar sin querer y van a pensar que lo hice a propósito.
0: Pues
1: con mis moches.
0: Es ese con el que trabaja que le dé esas ideas. Vale, hoy te vamos a matar a triples.
1: No, pará.
0: Yo soy del equipo de mi amiga.
1: Está bien, está bien.

0: Capo por acá haciendo Reina Criminal. Hola, buenas. Quería mandarle un feliz cumpleaños a Delphi de parte de mamá y de Joa. Decirle que la amamos muchísimo. ¡Feliz cumple, Delphi! La vamos sumando también a los cumpleaños el día de hoy. Si tenés alguien que está cumpliendo años, mándanos un mensaje al 261-303-1440 y lo cantamos.
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0: Nos quedamos con Joe Boskip Inicios. Qué buena canción, si la habrás bailado. Esto es Llora Mi Liga.

0: 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Ante cualquier duda, por favor, comuníquese a la línea telefónica comercial de la cooperativa. 0800-999-9988 y avise al 911.
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3: 11:03 minutos.
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1: Y es una de las canciones quizás con más intro de la historia de la música mundial. Que tiene como 3 minutos de intro. Porque aparte del videoclip, lo ameritaba.
2: Era como un largometraje casi, claro. Un cortometraje mejor dicho.
1: Impresionante. En el momento una donde boda. Se empezaban a hacer muchos videos, tenían como esta onda de contar una historia.
2: Contar una historia.
1: Y siempre eran quizás hasta más largos que la canción. Ya de por sí la canción dura 8 minutos. O sea, imagínate lo que era MTV Feliz y Contento, porque lo utilizaba como 2 canciones más o menos.
2: Cada claro, vez que lo pasaba. 2 o 3 más.
1: O 2 o 3.
2: Hoy metemos 4.
1: Hoy más o menos.
2: Con las canciones.
1: Sí. ¿Y por qué hablamos de Guns N' Roses y eso que es November Rain?
2: Porque November Rain integró el álbum Use Your Illusion 1, que se publicó un día 17 de septiembre del año 1991. Está

0: ¿Y cuántos años? Ahí está.
1: 35.
0: No, 25. Estamos en el 26. No, 35, 91. Está bien. Perdón, bueno. Me fue mal. Es el día de su nacimiento. Claro, lo dijo recién, ¿no? Bueno, 35 años. Este álbum, que fue doble en esta primera parte, tuvo 16 temas.
1: No, una... todos de 8 minutos. No. Quédense tranquilos.
0: 16. Pará. Que el último tema, que se llama Coma, dura 10 minutos 15.
1: Bueno.
0: Pero también está, por ejemplo, uno muy cortito, Perfect Crime, 2 minutos 24.
1: Claro, o
0: sea, ese es equilibrado. Bueno, 16 temas para Use Your Illusion 1. Después salió el 2, un disco doble de los Guns N' Roses. Así que, bueno, gran disco. Para el fanático de esta banda, tiene mucho, mucho tema recordado.
1: ¿Canción que envejeció bien? ¿Esta, por ejemplo? Yo creo que es muy larga para la época.
0: Y hoy cuesta poner un tema de 8 minutos.
1: Sí, cuesta bastante. Bueno, efemérides en el día de hoy. En un ratito venimos con más mensajes. ¿Por qué estamos jugando, Dani?
0: Estamos jugando ahora por entradas para Elena Roger mañana. Teatro Mendoza 2030. Viene con todos sus clásicos, con toda su carrera desglosada. Simplemente con un piano y su voz. Es fantástico el concierto de Elena Roger. Así que si querés ir mañana a verla en el Teatro Mendoza, ya nos mandás en que sos un... profe, en quedas cátedra y está participando.
1: Dale, una linda jornada de teatro musical para disfrutar,
0: sí,
1: para estar tranquilo, para conmoverse, emocionarse.
0: Sí, sí,
1: así
0: sí.
1: Que si querés todo eso, tenemos entradas nosotros para que puedas participar, para disfrutar de este gran show que trae Elena a la provincia. 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Dale. ¿Viste? Dije todo el PNT en el solo y ni siquiera están cantando.
0: Slash tocando en la puerta de la iglesia, ¿te acordás que salió?
1: Yo pensé que Slash tocando en la puerta del mercadito mientras vos llevabas... La puerta del almacén mientras vos llevas la coca.
0: Sí.
1: Y pedís la otra retornable.
0: Me encanta.
1: Qué buena imagen, imagínate.
0: Podés hacer todo eso en los 8 minutos, sí. te haces el cambio, le preguntás cómo anda.
1: Te tomás la coca.
0: Le preguntás al almacenero cómo andas, cómo está el hijo, también. Si entró a la facu.
1: ¿Qué tal el partido de hoy?
0: Claro.
1: Y esta noche,
0: ¿a quién le pones? ¿Al NEC o a la Juventus?
1: A mí me pasa cuando voy con Luis, con mi almacenero, que me dice, ¿cómo andan las gallinas?
0: De boca.
1: Sí, mal. Pero bueno.
0: Y
1: es de la lepra. Y cuando yo jugaba en Godoy Cruz me decía, ¡ey, qué pasa, Godoy Cruz! Bueno, así. Hermoso contacto. Pero bueno, nos llevamos bien. Cuando Boca anda mal, yo aprovecho y... ¿Sí, cómo andan los muchachos?
0: Siempre está el ida y vuelta ahí. Sí. Con mucho humor.
1: Siempre, con buena onda, sobre todo.
0: Sí, sobre todo.
1: Paulino Mosca, linda canción. Esta es una de las canciones, y mirá que no lo digo mucho, para regalar. De verdad. Esta es una canción que si, por ejemplo, a esa persona hace mucho no le escribís y seguís pensando en esa persona, ajá, lo puedes regalar.
0: Ay.
1: O, al contrario, estás en una relación y estás hablando todo el tiempo, pero es lindo también recordar que están pensando en vos.
0: Le voy a prestar atención a la letra.
1: Escuchen, porque es una linda canción para poner un moñito y regalar. Paulino Mosca, Pensando en Ti.

0: Buen día, chicos. Feliz jueves primaveral. Bueno, igual ya estamos de la primavera. Vamos. A un paso. Doy cátedra en hacer fideos y que parezcan gourmet. Buena, Vero. Beso grande.
1: Sacá del medio. Hola, chicos, ¿cómo va? Doy cátedra manejando. Doy fe que es lo único que sé hacer bien. Bueno. Feliz día para mí, que soy profe de inglés, dice Juancito. Juan, feliz día.
0: Feliz día, Juancho. ¿Qué más? Soy acá, doy cátedra de limpieza y cuidado de niños. No tengo papá.
1: No tengo papá.
0: Y cumplió con todas las consignas, sí. Acá, Beatriz. Gracias, bueno, Betty.
1: Doy cátedra haciendo ravioles. Heredé ese don de mi mamá. El grupo debe llamarse Promo Simple porque no tiene papas. Esto lo manda Luisina.
0: Es el grupo nuestro.
1: El grupo de la gente
0: que no tiene papá.
1: Papás,
0: claro. Ay, me encanta. Promo simple. Me encantó.
1: Sin papás.
0: Me encantó. Tambiónica, mil días, llega a ser por acá con Demix haciendo Sola versión en vivo. Ay.

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0: Karol G sonando por acá haciendo Baby Wow. Y habemos ganadoras entonces, o ganadora.
1: Ganadora.
0: ¿Qué se ganó?
1: Se va a ver Elena Roger el día de mañana. Gabriela con el 056. Gabriela, nos ponemos en contacto contigo.
0: Para Gabriela, por favor.
1: Porque tenés un planazo de día viernes y como siempre decimos, Teatro Mendoza, salís, te vas a comer una pisita y te la preparan en 30 segundos. Es un gran plan de viernes a la noche, aparte una noche mañana espectacular.
0: Hermosa.
1: Pero no se acaba todo ahí.
0: No. ¿Por qué?
1: Porque mañana. Mañana no. El sábado.
0: Vamos de vuelta entonces.
1: Bueno. El sábado. Escuchá, eso es lo que suena. Flores amarillas, ya llega la primavera y llega Flor Bertotti el sábado a la Arena Maipú. Y nosotros tenemos entradas para la gira Otra Vuelta. Y seguimos con la misma consigna. ¿Querés ir a ver Flor Bertotti y todos sus clásicos de Floricienta? Nosotros te vamos a regalar entradas. A partir de ahora empezamos a jugar por Flor Bertotti en la Arena Maipú este sábado 20:30. Me encanta para ir con tu hija, con tu hijo, con tu sobrino o simplemente para ir vos que creciste viendo los clásicos de Flor Bertotti. Hay mucho más 30 que va a estar presente el día sábado en el Arena. Nosotros tenemos un par de entradas y seguimos. Es el día del profesor. ¿En qué das cátedra? ¿En qué sos un profesor? En cualquier ámbito de la vida.
0: Así de fácil.
1: Así de fácil.
0: Y si le agregan ahí como están mandando algunos emoticones de flores amarillas, doble chance.
1: Me gustó, para identificarlo más rápido.
0: Me gusta. Muy bien. Llega Capanga, junto con Los Cafres. 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
1: Hay mensajes, quema, explotó. Dijimos que teníamos entrada para...

0: A Flor Bertotti y explotó, tenemos mensajes. Acordate que para jugar tenés que respondernos para qué das cátedra, ¿ok? Y tenemos mensajes, chicos, doy cátedra haciendo asados, dice Pablo. También por acá dicen, doy cátedra en enseñar a menjar, dice. ¿Menjar? Debe ser manejar.
1: Sí.
0: Claro, se le chispoteó, porque menjar a cualquiera de los dos sexos es raro el mensaje. Dice que tiene paciencia y dedicación.
1: Bien.
0: Perfecto, Marcelo, abrazo grande.
1: Bueno, por acá le desean feliz día a Mika, que es profe de artes visuales. La queremos mucho. Doy cátedra en hacer comidas rápidas cuando no hay muchas ganas de cocinar, lo dice Mónica con el 059.
0: Chicos, doy cátedra en organizar a madres en grupo de WhatsApp en el colegio. Ya llevo dos primarias bien. Y ahora secundaria con mis dos hijos.
1: Está bien, muy Cari. Bien. Es la madre que toma la posta. Es decir, chica, nos organizamos. Sí. Me transfieren a mí, yo compro para las profes. Está...
0: Como estás haciendo vos ahora.
1: Hola chicos, ¿cómo están? Soy Gaby, 008, participo. Creo que doy cátedra de comidas sencillas, pero sabrosas, con una como una rica tarta de berenjena, cebolla morada, pimiento rojo y zucchini. Ay, me pasó la receta, me encantó. Todo eso con mucho queso. Bueno, Gaby, estás participando.
0: Dale, gracias, Gaby. Chicos, doy cátedra jugando a las cartas. ¡Al truco! El azar me acompaña, si no las trampas y la diveza argentina. Pero que gano, gano, dice. Franco debe ser el que...
1: Y se, mirá que se une, Franco.
0: ¿A qué?
1: Al grupo de...
0: ¡De promo simple, sin papas! Hola, Franco, bienvenido al grupo.
1: Ay, te hacemos lugar. Hola, Cope, quiero saludar a Maru, mi hermana, que está cumpliendo años. Y quiero que le canten al final. Maru, feliz cumpleaños. ¿Qué más? Por acá. Hola, bellos, soy fanática. Me vi todo con Floriciente. Estamos hablando y se lo transmití a mi hija. Escuchamos todos los temas. Todo el tiempo sus canciones, Carolina 179. Soy profesor en organizar salidas.
0: Ahí está, da cátedra en organizar salidas. Muy bien. ¿Qué más? 261-303-1440. Por acá dice, doy cátedra en charlar. Me gusta charlar mucho, dice. Bueno, perfecto. Bueno. ¿Qué más?
1: Por acá doy cátedra para dar consejos. Quisiera las entradas para mi hija Flor. Que le encanta. Mirá, ¿le habrás puesto Flor por Floricienta?
0: Pensé exactamente lo mismo.
1: Fina 6.94.
0: Chicos, vamos por las entradas de Flor Bertotti con mi niño que vio Margarita y le encantó. A raíz de eso está viendo ahora Floricienta. Y me llevó a mi época. ¡Claro!
1: Hizo el camino inverso.
0: Muy bien. Mari, deja esto. Dices, doy cátedra organizando las comidas en el freezer para el mes. ¿Cómo se llaman esas?
1: Mel Prep.
0: Mel Prep, esas.
1: Bueno, por acá Maca dice, sería profesora de matemáticas, ya que me encanta. Saludos a todos los profes
0: en
1: su
0: día.
1: Bueno,
0: pero no la consigna.
1: Claro, pero ¿en qué das cátedra? ¿En qué sos profesora, aunque no tengas título, Maca? Y dejanos tus datos para participar por las entradas de Flor Bertotti. Claro.
0: Santana, Becky G.
2: Buenos días, Estados Unidos.
0: Sí. Miran.

0: 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Ante cualquier duda, por favor, comuníquese a la línea telefónica comercial de la cooperativa. 0800-999-9988 y avise al 911.
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3: 12.
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0: Buen día, buen día. Feliz cumple para la más simpática, Carlita. Te queremos.
1: Feliz cumpleaños, madrina.
2: Ay, la ya cuando dijo la más simpática sabía que iba para ahí. Era o quien les habla, que ya pasó el cumpleaños,
3: sí,
2: o la productora. Era alguna de las dos. Hola.
4: Hola, chicos. Yo doy cátedra cocinando.
3: Bien.
4: Posta que lo que me pongan a hacer, receta nueva que me pasen, me sale.
2: Ah,
4: y no para agrandarme, sorry. Pero hasta yo me sorprendo de todo lo que sé hacer. Obviamente únicamente en la cocina, en lo que me destaco. Quiero participar por las entradas para ver a Flor.
3: Bien.
4: Soy Brenda y mis últimas tres son 047. Les mando un besote, chicos.
2: Gracias, Bren.
3: Casi
2: abrazo enorme.
3: Escribió en el documento.
2: Sí,
3: el 745.
2: Jimena dice, doy cátedra en chistes de humor negro. No abramos esa puerta.
3: No.
2: Porque Bresan está vetado.
3: No me dejan.
2: No lo dejamos
3: tengo
2: porque...
3: Tengo el humor, bozal de humor
2: sí,
3: tengo.
2: Sí.
3: Gracias, Jimena. Doy cátedra cocinando comida gluten free, dice Elisa con el 407 y nos manda el emoji de flor, que parece de huevo frito, pero no, es una flor, porque yo estaba viendo, está chiquito el emoji, es una margarita que parece un huevo frito.
2: Chicos, doy cátedra en hacer empanadas volando. 781, Silvina dice por acá.
3: Ay, ¿qué las hará haciendo parapente?
2: En el aire.
3: El humor.
2: El humor.
3: ¿Viste? ¿Sabes qué? Está mal esto. Porque yo prefiero mis chistes de humor negro. Si no, son malísimos.
2: Pero
3: los otros.
2: No puedes decir al aire los chistes de humor negro.
3: Bueno.
2: Aparte nosotros...
3: Muchas veces son autorreferenciales.
2: Sí, es que por eso.
3: Son en base a mi familia que ha partido a otro plano.
2: Pero es que por eso nosotros lo tenemos súper los dos.
3: Sí.
2: Nosotros hacemos chistes negros con nuestras vidas,
3: claro.
2: Y nuestros traumas, porque lo tenemos súper analizado y todo. Pero...
3: No lo tengo súper analizado.
2: Bueno, interiorizado todo, pero hay gente que no, entonces no podemos.
3: Claro.
2: ¿Entendés?
3: Bueno.
2: Porque si hacemos todos los chistes que estamos haciendo hoy, justo hoy, al aire,
3: no
2: se echan.
3: No se podría.
2: Así, no censura, exactamente. Ese es el...
3: Ahí está.
2: Se lo vamos a dejar a Carla, que sea el pollito de la censura. Cada vez que Bresan, en vez de mandarle al rincón, le hacemos...
3: Es como un stop.
2: Claro.
3: Es como cuando yo escucho esa alarma, te estás pasando, amigo.
2: Ajá. Y de ahí, al tercer gritito del pollo, te vas al rincón.
3: Ah, es como una previa. Sí, qué bueno está el pollo, ¿eh?
2: ¿Qué más? Tenemos, contémosle a la gente, tenemos un pollo. ¿Vieron el...? Claro. No sé si lo han visto, es un pollito que está como paradito, es raro.
3: Sí.
2: Como un sapo parado, pero un pollo parado, con la boquita abierta y cuando le apretás la panza...
3: Cuando lo apretás, hace ese ruido. Y al segundo, como desganado. Por acá nos dicen, feliz mes de la primavera, doy cátedra en buenas ondas, dice Vivi. Pará, Vivi.
2: Yo que vengo. Se llamaba todo... el Buenas Ondas Morales. Era Buenas Ondas Morales, se llama.
3: Yo que vengo con toda la mala onda y vos me tirás tan arriba, Vivi 019. Bueno, te quiero.
2: Beso grande. Trueno y María Becerra llega, esto es Noventas.

0: Y esto es un servicio a la comunidad y estamos buscando a Roma. ¿Quién es Roma? Es una perrita que se perdió en Godoy Cruz, en el barrio de Cavial, cerca del Salón Cabañaro. Bueno, si alguien ha visto una perrita que es de raza...
1: Boyero de Berna se llama.
0: Negra, pechito blanco.
1: Es enorme, o sea, son grandes los perros.
0: Es toda negra con el pecho blanco y algo de marrón en su boquita, en su hocico. Bueno, si alguien ha visto un perro ahí cerca del barrio de Cavial, en el Salón Cabañaro, nos pide el contacto. Se puede comunicar al 261-466-0045. Estamos buscando a Roma, que se ha perdido de casa, y los dueños, sus papás, su familia, sí, la está buscando desesperada.
1: Aparte es un perro que no se te... no va a pasar desapercibido por la calle.
0: No, es grande.
1: Porque son de tamaño grande, son pesados, y aparte son muy lindos. Alguien quizás lo ha metido para adentro con buenas o malas intenciones. Pero bueno, la están buscando a Roma, así que aquellos que hayan visto o sepan algo, por favor, avisarnos. Mira, la vi pasar hace 10 minutos por acá de Francia y O'Higgins. Salí corriendo, pero no la alcancé. Ay, qué buen dato, Meli. Gracias, ya se lo pasamos al flyer, sí, porque está el número justamente de quien está buscando. Así que bueno, ahora nos comunicamos. Bueno,

0: Gracias, muchas, muchas gracias por ese mensajito. Siempre que pasan estas cosas, obviamente, a ver, no conocemos a Roma, no conocemos a su familia, pero nos ponemos en lugar. A mí me llegase a pasar con Molly, se me escapa Molly, me pongo de los pelos, así que me imagino cómo va a estar esta familia. A ver, mensaje, dicen, hola, hermosa mañana, ¿cómo estamos hoy? Yo doy cátedra en dar consejos buenísimos a todos, pero yo no los sigo. Lucía dice, ay. Y es mi cumple, mi primero 50.
1: Bien, Lucía.
0: Por debes, más 50.
1: Sí, vamos, como Mirta querés.
0: Claro, por otro 50 más,
1: por Lucía. Por 50 más, Lucía, vamos.
0: Lucía, te mandamos un beso enorme a nuestra querida amiga que siempre nos escucha. ¡Mua! Beso grande. Ya me voy a ir a sacar sangre y desayunar ahí al McDonald's. Lucía. Sí, pues me la encontré la otra vez.
1: Ah, cierto, recuerdo. Sí, por acá sí, lo dice sí. Ana de Maipú, que quiere participar por las entradas. 8:37 nos manda unas hermosas flores amarillas y le da consigna. Ella da cátedra lavando platos.
0: Ah, bueno.
1: ¿Será el que lava platos? ¿Viste que hay gente que lava platos rápido?
0: Yo me tardo. Y me gusta. Lo peor es que me gusta lavar platos y los lavo bien. Y tengo en mi casa dos esponjas. Una para los platos y una para los vasos.
1: Bueno, bien por vos. Yo tardo mucho lavando platos. Soy disperso. Soy del que va lavando uno, hace esto, hace otro. Tardo hora y media lavando platos.
0: No. Así. Es verdad. Me acabas de... Mira.
1: Otra cátedra que das. Cuenta. Ajá, tal cual. Junto con Ana, que está participando. Ana de Maipú. Porque el sábado llega Floricienta y tenemos un par de entradas.
0: Cope, doy cátedra haciendo regalos o sorpresas. Vamos que participo, dice Marti. Gracias, Marti, de beso. Nos vamos a quedar con los auténticos por acá.
1: Bien.
0: Esto es Besándote, versión en vivo.

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1: Tema lindo, muy romántico. Suena así.

0: ¡Fuerte ese aplauso para Eugenia Quevedo! Gracias, Euge. De corazón, muchas gracias.
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2: ¿Y quién vuelve a Mendoza? Es él. Hablamos de Dillon para presentar su tercer álbum, La Nueva Violencia, esta obra que está atravesada por el ruido, el exceso, la euforia y una mirada provocadora sobre el presente. Con esta nueva gira, Dillon, ¿cuándo va a llegar?
3: ¿Cuándo?
2: 18 de octubre, al Auditorio Ángel Bustelo. Las entradas están a la venta en passline.com con un beneficio de 3 cuotas sin interés con todas las tarjetas bancarias. Parecen los de
3: qué divertido.
4: Un chiche nuevo.
3: Sí.
4: Estamos tan locos hoy.
3: Chicos, doy cátedra en limpieza. Amo limpiar. Vamos bueno. Para Floricienta. Beso.
2: Bien, John. ¿No quiere darse una vuelta por casa? A ver por acá. Hola, Pau, Dani. Soy Estela. Doy cátedra en enseñar a manejar a mis 3 hijos. Les enseñé. Quisiera ir con mi hija. Qué lindo. Dice 808. Estelita, bien. Viste que hay que enseñar a manejar.
3: Sí. Hay que tener paciencia.
2: Pues sí, pues si no.
3: ¿Pero esa me querés enseñar a manejar?
2: No.
3: Ok. ¡Hola!
2: Oh, sí, me puedo vengar de algunas cositas.
3: Sí, me puedes pegar, ¿viste?, en la cabeza ahí.
2: Viste, que no era tan fácil. En el micrófono somos todos vivos, ¿no?
3: Nadia dice, doy cátedra en romper los...
2: el producto...
3: Avícolas.
2: ¡Uy!
3: Es lo primero. Sí. Ahí está. Chicos, bueno, ¿cómo va? Nadie. Doy cátedra en bailar. ¡Ay! Con las guerreras. ¡Pop! Muy bien. Beso grande, nos mandó foto, inclusive.
2: Ella también.
3: Mira, que Carla también.
2: Hola, chicos, soy Mika, las últimas 3.700. Quiero participar por las entradas para ver Floricienta con mi hija. Doy cátedra en cocinar y mantener la limpieza mientras cocino. No me gusta cocinar cuando hay todo un lío. Bueno. Virginiana. Hola, porfi, quiero las entradas.
3: Chicos, acá dicen, doy cátedra en hacer regalos o sorpresas. Vamos por esas entradas. ¿Cómo vos, Brisan? Sí, regalos, cumpleaños, sorpresas.
2: Soy tan bueno. Hola, chicos, soy Jorge, C29, doy cátedra en arreglar cosas sin problema.
3: ¿Cómo vos? Cuando quisiste arreglar una cañita.

0: Quería.
1: Sí, cuando, no, cuando quise ir a pintar y no era arreglar cañerías. Pasen algo de Miranda para escuchar el trabajo. Mira vos, justo que nos ha venido a visitar.
0: ¡Hola, Rebeca Soledad!
1: Parte de la COPE también, muchos años.
0: Claro, muchos años productora acá. Me ha bancado a mí.
1: Mirá vos.
0: Y mirá si me ha bancado, dice. Bien que fuimos primeras. Bien que fuimos primeras. Quiero participar por las entradas. Doy cátedra en No Hacer Nada. ¿Cómo vos?
1: Bueno, como vos, por eso me gana todo, iba a decir. Ay, Dios.
0: La flojera me gana. Nos quedamos con acá con Icona Pop. Esto se llama I Love It.

0: 12 minutos nos separa de la una del mediodía. Ya venimos con ganadores de Flor Bertotti. Ya venimos con los cumpleaños. Lo que suena por acá es Coti junto a Silvestre y La Naranja haciendo esta reversión del clásico cantante de Rosarino 50 horas con un toque un poco más disco. Lo charlábamos ayer cuando te presentábamos 50 horas, Coti y Silvestre y La Naranja.
1: Algo Bernasconi, Lauti, Piso 21, se unen en Te Quiero Así, este nuevo lanzamiento que cruza la cumbia pop y un romanticismo para hablar de aceptar y elegir al otro tal como es, algo que nos cuesta tanto. La canción reúne por primera vez a los tres artistas y llega en un momento de crecimiento para el proyecto solista del querido Agus Bernasconi. Así que, ya sabes, si te gusta, lo pedís. Se llama Te Quiero Así, Agus Bernasconi, Lauti y Piso 21.

0: vamos retirando por acá. ¿Qué manera? Hoy ha sido un desfiladero de gente acá en el estudio. ¿Cómo se nota que había comida? O sea, ¿cómo?
1: Sí.
0: Todo el mundo ha bajado a comer las riquísimas tortas que hizo la mamá de Carlita para
1: mi
0: el cumpleaños.
1: Amiga Silvana.
0: Nuestra amiga.
1: No, es mía.
0: Vos le decís Silvina, aparte. Aparte.
1: No,
0: le
1: aprendí que es Silvana.
0: ¿Quién es la ganadora?
1: ¿Quién se va a ver Floricienta?
0: ¿Quién?
1: Mariana 035, Flor Bertotti te espera el sábado en Arena Maipú. Nos ponemos en contacto contigo.
0: Felicitaciones.
1: Qué lindo, qué lindo.
0: Mucha gente diciendo voy a recordar viejas épocas, me encanta eso. Ya te dije, cuando confirmen chiquititas en el Gran Rex el año que viene.
1: Vamos a ir, sí, a hacer ping-pong, turín, turín.
0: Sí. Ah, no, esos días me quedar. Vos te quedás. Vos, Flor, se quedan al aire, Carla va...
1: Flores amarillas.
0: Y yo me voy para Buenos Aires.
1: Bueno, cumpleaños.
0: Gente, cumpleaños.
1: Tenemos Carla, Benja, Delphi,
0: Pero Carla Verónica. Al final. ¿Sí? Así lo hacemos como...
1: Con invitados especiales, estoy apretando la gallina.
0: Sí.
1: Benja, Delphi, Verónica, Anto, Maru, Lucía. Últimos 10 segundos, cerramos. 10, 9, 2, 1, vamos.
0: 3,
1: un cumpleaños, listo.
0: 5.
1: Pará que no tengo el dato, pará.
0: Sí, tuvo 3 horas, pero no, a él porque... te interesó más escuchar el chisme.
1: Bueno, lo que pasa es que siempre hago algo con el día y hoy el día del profe no
0: le vamos a dejar a, mira, vamos a hacer un favor a Mari. Mari va a agarrar ahora el programa por Cope School.
1: Sí.
0: Te vamos a dejar, Mari, en un chat una imagen porque se ha perdido una perra que se llama Roma, una berna grandota, la han visto corriendo desesperada en algunos lugares, así que aquellos que escriban, nosotros le hemos pasado el flyer justamente porque nos escribió la mamá, claro, la dueña, y en el flyer sale el teléfono de la hija, porque son todos dueños de la misma perra, así que bueno, te vamos a dejar ese favorcito por si alguien escribe, la ha visto, que pases el flyer y ahí se comunica la gente, bueno. Porque le escribimos y dice, espero poder encontrarla. Bueno,
1: esperemos
0: de corazón,
1: que aparezca Roma.
0: De verdad, corazón, esperemos que aparezca Roma. Ahora sí, gente, y dice a la guam, a la chu, a la guan chu, y que lo cumpla, que lo cumpla feliz.
1: ¡Venja!
0: Delphi,
1: Verónica,
0: Anto,
1: Maru,
0: Lucía,
2: ¡Carla!
1: ¡Que lo cumpla feliz!
0: Lo sintió.
1: Cada día se nos desprenden del cuero cabelludo entre 30 y 100 pelos.
0: Está bien, porque se está quedando pelada, sí, la Carla.
1: Sí, viste, que ella pierde mucho pelo. Viste que tenía que ver con el día.
0: Lo peor que pude decir... A Rebeca se le Miranda fue vos
1: sentilo.
0: Vos apretá la gallina.
1: Vos apretando el pollo.
0: ¿Un poco más? ¿Querés que nos vayamos? Listo. Gente, mañana es viernes, ya hay muchísimas cosas. Mañana no saben
1: lo
0: que es.
1: Sobre todo hay derrape.
0: Hay derrape.

0: sobre todo, era una Paula exultante, porque va a ser Cop School bien tempranito. Hoy juega al básquet como a las 11 de la noche. Así que, Paula Montero, a las 11, ¡explota, explota mi corazón!
1: ¡Vamos todos! Hasta mañana,
2: Chavito. Así que los esperamos.

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4: 13.
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Hola, Copecilla Amparo, y estoy yendo a la escuela y le quería mandar un saludo a todos mis compañeros de la escuela Santa María de los Ángeles de Quinto B. Te quería pedir la canción Berlín de Queiroz. Quería participar por todos los temas. Últimas son 907. Chao, Cope, la que más te guste y la que más nos gusta, la Cope la más copada. Te quiero, Flor.

0: besito grande para todos los que van arrancando con los audios. ¿Por qué? Porque nosotros estamos comenzando Cop School. ¿Cómo les va? Bienvenidos, aplausos para todos ustedes. Los que van saliendo, los que están llegando, los que están de repente del otro lado sintonizando como siempre la COPE. Bueno, bienvenidos de este lado, Mari Mari o Mary Mary, que los va a estar acompañando hasta las 14 horas para que suenen muchas canciones y todos los audios de ustedes. Así que habilitamos el WhatsApp 2613-03-1440, más que habilitado. No se olviden de dejar nombre, apellido, últimas tres del DNI y decir: Mari Mari, quiero participar por la libreta de la COPE, que está buenísima, tiene colores, pueden pintar, pueden colorear, pueden hacer lo que quieran, está recopada la libretita de la COPE. Y por otro lado, tenemos entradas para el cine, así que por cualquiera de los dos premios, además de dejar tu audio, de pedir tu canción, de mandar saludos, bueno, lo que vos ya sabés que es COPE School. Bienvenidos a todos, aquí los acompaño y poniendo lo que más te gusta, obvio.
1: ¿Es eso? Yeah, yeah.

0: Martín y estoy yendo al Colegio Santa María de Los Ángeles y te quería pedir la canción, cualquier canción de Cacti. Y chao, café, la que más te gusta, la que más nos gusta. Hoy hago la convivencia en la escuela. Mis últimas son 403.
1: Que te vaya recontra, pero recontra bien en la convivencia del cole, que la vas a pasar muy lindo.
2: Hola, Cope, soy Ernest y te quería pedir la canción Buenos Aires de Tini y estoy saliendo del colegio y te escucho desde San Rafael.
3: Hola, Mari Mari, soy José y te quiero pedir la canción No somos mucho, no somos poco, pero estamos todos locos. Y le mando un saludo a los profes de la novena de Club Banco Mendoza. Los quiero mucho, chao, les mando un besito.
1: Besito grande para todos los profes, feliz día, profesores, en su día. Espero que la pasen increíble, como siempre aquí en Cope School. Seguimos con lo que te gusta, hola.
4: Hola, Cope, somos Iker y Circe. Te queríamos pedir la canción de Dos Amantes de Tini. Las últimas tres de mi mamá son 557.

0: Hola, Cope, soy Emi. Quiero la canción Dardos. Quería participar por todos los premios y mis últimas tres son 180. Chao, Cope. La Cope, la más copada.
1: Hola, Cope, soy Ernest y te quería pedir la canción Buenos Aires de Tini. Y te escucho, es a Rafael y estoy saliendo del colegio.
2: Hola Mari Mari, hola Cope, acá escuchando la mejor como siempre. Te pido el tema Todo Loco, que me encanta. Soy Gabriel Boriero, mi última 326 para los sorteos. Aguante la que más nos gusta la Cope, vamos que es jueves.
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somos Dani, Isa. Te queríamos pedir la canción Miénteme. Y un saludo para mi mamá, para mi papá, para mi hermana y para cuarto C. Para Santa María de Los Ángeles de cuarto C y Salita de 4. Chau, Cope, la que más te gusta y la que más nos gusta.

0: estoy saliendo de la escuela. Te quería pedir Gabriela de Cat's Eye. Chau, Cope, la que más te gusta, la que más nos gusta.
1: Hola, Cope, soy Delphi, estoy yendo a la escuela y te pido su mini. Chao, Cope, la más copada.

0: le queremos mandar un saludo a nuestras profes de básquet, a José
1: y a Pine.
0: Queremos participar por todos los premios, mis últimas son 547.
1: 051.
0: Chao, te mandamos un beso.
2: La Cope o la Flor, somos José
3: y la abuela Rosa.
2: Y queríamos pedirte la canción de 36 videos de ti. Y queríamos participar por todos los sorteos. Nuestras últimas son 104.
3: 485.
2: Y le queríamos mandar un saludo a otro andiano. A mi hermana, a mi papá y a mi mamá. Y a mi abuelo y a mis abuelas. Chau, Cope, chau, Flor, la que más te gusta y la que más nos gusta.
4: Chau, amores, hola, Marimari, somos Nacho y Sole, estamos saliendo de la escuela, un beso grande a Nacho y Sole, queríamos pedir una canción de Argentina, participamos por los sorteos, dale, buenísimo, acuérdate, tenemos entradas al cine, tenemos la libreta super contra recopada de la Cope, la que más te gusta, así que nombre, apellido, última estrella del DNI, no te olvides, y por cuál de los dos premios participas. Hola.
5: Hola, Cope, ¿cómo estás? Estoy muy bien. Yendo a la escuela, o sea, preparándome para la escuela. Muy bien. Estoy muy nerviosa.
4: ¿Por qué?
5: No sé por qué, pero estoy muy nerviosa. Te mando un beso. Te quiero pedir la canción de Shakira de Messi, del fútbol. Y te mando un saludo, Cope, la que más te gusta, la que más nos gusta. Chao, Cope.
4: Chao, mi vida, no estés nerviosa, que te vaya súper bien en el cole. Hola.
6: Hola,

0: Mi última son 1.67. Chao, Cope.
1: Hola, Cope. Somos
2: Vika
1: y Yuli.
2: Te queríamos pedir la canción de cualquiera de aquellos
1: y una de Emilia Meines.
2: Hoy es el cumpleaños de Yuli y le queremos mandarle un saludo enorme a tercero C y
1: cuarto C
2: de la Escuela Tiburcio Venegas. Chao, Cope, la que más te gusta, la que más no gusta.
3: Hola, Cope, somos Juana
4: y Santi.
3: Te queríamos pedir la canción Animal
4: y Berlín de Chaos.
3: Chao, participamos por todos los sorteos. Nuestras últimas son 932 y
4: 904.
3: Chao, Cope, la que más te gusta y la que más nos gusta.
5: Hola, Flor, somos Valen y
6: Enzo.
5: Y te queríamos pedir el tema Puñaladas. Un saludo a Secto A y
6: el Tec Magno.
5: Chao, Flor, la que más te gusta, la que más
6: me gusta.
7: Beso grande, ¿cómo están? Soy Paz, quiero participar por la agenda. Bueno, Paz, ahí te anotamos por la agenda de la COPE que está recopada. Una más por acá, hola.
8: Hola, COPE, soy Margarita.
7: Hola, Margarita.
8: Te pedí la canción de las carreras K-pop. Un saludito a la Juli, que la amo mucho. La que más te gusta, la que más la gusta, chao.
7: Chao, Margarita, beso grande para Juli.

0: Hola, Cope, somos Juli
1: y José.
0: Estamos yendo al Santa María Goretti. Queríamos mandarle un saludo a Quinto C y
1: a Sala de 5.
0: Participamos por todos los premios. Nuestros últimos números son 712 y

0: papá se llama Yoli, Lagu y Delphi. Y te queríamos pedir la canción de Magnetic Daily.
1: Y la Delphi va a pedir la nueva de Tino de Pael. Y la mía hace la para la gilada.
0: Últimas 3:11:33 y
1: 30:32.
0: Y las últimas de la Delphi son 3:86. Le queríamos mandar un saludo a la escuela Nuestra Señora de la Consolata, 3:06, segundo B, y a la Yaya. Chao, Cope, la que más te gusta, la que más no.

0: Hola Cope, somos Guille y Salva. Te queremos pedir la canción Die Die y Todos Locos. Participamos por las entradas al cine. Nuestras últimas tres son 778 y 258.
1: Te queremos mucho, Cope. Las que más nos gustan, las que más te gustan. Somos Guille y Salva. Vamos a Muriel, estamos yendo a la escuela. Chau, te mandamos muchos besos.
2: Beso grande, Guille y Salva. Beso grande para todo el colegio Murialdo ahí que está diciendo presente, ¿eh?

0: Cope, hola Fer, somos Juan ahí. Te queríamos pedir la canción, cualquier canción de casa ahí. Queríamos mandarle saludos a toda la escuela Padre Claret. Y eso es todo. Chao, Cope, chao, Fer, la que más te gusta, la que menos nos
1: gusta. África, España, México, Japón, Corea.
2: Hola Cope, hola Flor, ¿cómo estás? Mi nombre es Tiziana y te quería pedir la canción Juti Fruti de Katze. Quería participar por todos los premios, mis últimas tres son 803 y la de mi mamá, 837. Chao Cope.

0: Let's go.
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0: Hola, Cope. Hola, Mario. Merry. ¿Cómo estás? Soy Uriel. Quiero participar por las entradas del Cinema Center en 3D. Y mis últimas DNI son 772. Y le mando saludos a mi mami que está conmigo en mi casa y a mi hermana Luisina que está en su casa, a mi sobrina Alma, Francesco y a Cataleya. La que más te gusta y la que más nos gusta. Y te mando un abrazo grande, Mari, Mary. Y nunca olvides cuánto te amo. Bendiciones. Y poneme la canción de Emilia Menes con Diego PZK en Alegría, por favor. Chao.
1: Chao, Uri, amor de mi vida. Te mando muchos besos. Me mata el Mari, Mary, todo completo. Bueno, beso grande, Uri.

0: soy Marisa, voy con Alma y con Valentina en el colegio. Te queríamos pedir el tema.
1: Se sabe bien, mami.
0: Las últimas tres de Valentina son 541 y las últimas tres de Alma son 352.
1: Hola, ¿cómo estás? Soy Faustina. Le quiero pedir el tema de Jardín con Enanitos. Le mando un beso a mi salita de ositos de... Y a mi papá y a mi hermana y a mi mamá y a mi papá y a mi hermana y a mi mamá.
2: Mi chiquitín, a mi papá, a mi hermana, a mi mamá y a la salita. Bueno, un beso grande por allí. Lo pueden poner, soy Sofi, quería pedir la canción They Don't Care About Us de Michael Jackson. Participo por los premios. Deja su última, Sofi, beso grande. Jorge por acá, algo desacatado para escuchar el trabajo, también participa por los premios. Hoy también somos nosotras queriendo participar por las entradas. Maca, José, Rochi, gracias, Cope, la que más me gusta, la que más te gusta. Beso grande para todos los que se van sumando a este Cop School. Estamos en el 261-303-1440. Hola.
3: Hola, ¿cómo
2: Beso grande para el Colegio Mario Auxiliadora, beso grande para ustedes. Y por acá, algo para decirte, que en Le Poupet ya sienten la primavera. 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Seguimos por acá, me dice: hola Mari, por favor, pásame Todos Locos, amo ese tema, te quiero. Bueno, besote gigante y dejan los datos para participar.
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0: Pipe, Vale, Emma y Nico.
1: Y te queríamos pedir la canción Billie Jean de Michael Jackson. ¡Chao!

0: Hola, Flor, soy Alma y
1: Cayetana.
0: Te queremos pedir la canción
1: de mi bienvenida papaya.
0: Participamos por todos los premios

Les quería pedir la canción Pinky Up de Kansai. Participo por todos los premios. Mis últimas tres son 3.91.

0: ¿cómo estás?
1: Hola, mi vida.
0: Te quiero pedir la canción. No somos muchos, no somos pocos, pero estamos todos locos. Soy Brune, mis últimas son 3, 5, 6. Participo por churricos. Bueno, un día te vi en un evento. ¿Sí? ¡Chau! ¡Mua! Del Día del Niño y me gané un premio. ¡Chau!
1: Muy bien. ¡Mua! Yo también, Brune. ¡Mua, mua, mua! Muchos, muchos besos por allí. Hola.
2: Hola, Flor. Soy Julia. Acabo de salir de la escuela. Estoy yendo para mi casa. Quiero participar por todos los premios. Mis últimos números son 300. Besito, Flor. Quiero la canción Gabriela de Katsai. Besito, Flor. La que más te gusta, la que más nos gusta.
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0: queremos un montón.
1: Hola, Cope, soy Ami. Te quería pedir la canción La Villa. Le quería mandar un saludo a todos mis compañeros del cuarto tercero A. Participo por todos los sorteos. Mis últimas tres son 180. ¡Mami! Chao, Cope, la más copada.
2: Hola, Flor. Hola, Cope. Soy Amira de San Juan. Mis últimas tres son 143 y te quería pedir la canción Tu Jardín con Enanitos. Participo por las entradas al cine. Chau, Cope, la que más nos gusta, la que más nos gusta. Besos.
3: Beso mi vida, beso grande a todos los que se van sumando a este Cope School. Soy Cata, te pido el tema Superestrella de Aitana. Si hay sorteos, manotos, sí, tenemos entradas al cine. Tenemos la libreta de la Cope, la que más te gusta. En un rato venimos con ganadores.

0: Excelente versión de Ricky Martin con Grupo Fronteras. Tu recuerdo, lo que estás escuchando, lo que suena en este Cope School. Hola.
1: Hola, Cope. Buen día, Flor. Me gustaría escuchar Flores Amarillas. Canta Floreciente para mi hija. Participo por el cuaderno, por la libreta, y mi nombre es Josefina y mis últimas son 694. Que tengan bonita tarde.
0: Besito grande, José, que andes muy bien.

amarillas. ¿Dónde están mis flores amarillas? Ay, cuánto quiero que me regalen flores amarillas. Por favor, este lunes necesito una flor amarilla. Yo le voy a decir a Sergio. 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Y yo te veo bien a vos que estás del otro lado. Gracias a todos los que se sumaron, como siempre, el Cop School. Mañana nos volvemos a encontrar a partir de las 13 horas para hacer Cop School. Aquí estaré para acompañarlo. Siempre me gusta de vez en cuando volver y estar una hora escuchándolos, que son unos bombones todos. ¿Quién se lleva en las entradas para el cine? Es Juliana con el 898. Felicitaciones, Juli. Y quien se lleva la libreta de la Copa y está recopada, viene con colores. Pueden pintar, pueden colorear, pueden dibujar, pueden hacer lo que quieran. Está muy, pero muy buena. Es Paz con el 595. Así que si me dan un rato, ya les voy a decir cómo tienen que hacer para venir a buscar y retirar sus premios y disfrutarlo. Nosotros nos encontramos en el próximo bloque. En minutos nada más. Arrancamos con Somos Muy Sisteros. Allí estaremos con Search para acompañarlos. Así que no te muevas a seguir escuchando la que más te gusta.

0: Llegamos al final de COP School. 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
3: 14. Un minuto.
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1: Buenas, buenas, ¿cómo les va? ¿Cómo andan? ¿Cómo andan? ¿Cómo andan? ¿Cómo andan? ¿Cómo andan? A mí me escucharon los que escucharon en el bloque anterior en Cope School y acá volvemos para hacer. Somos muy siesteros, así que los vamos a acompañar hasta las 6 de la tarde. Digo, los vamos a acompañar porque mi querido Search también está por allí. ¿Cómo anda, Search?
2: Hola Mary, ¿cómo estás? ¿Todo bien? Acá estoy haciendo algunos negocios.
1: Ok, perfecto. Espero que sean...
2: Fructíferos,
1: claro. Sí, no me salía la palabra, pero espero que vengan bien. ¿Me vas a traer una flor amarilla el día lunes?
2: Estaba aunque sea de la baldosa pidiendo, que se nace. Sí, recién te estaba escuchando. Déjame que ahí veo si camino acá a la radio el lunes, me encuentro con alguna.
1: Quiero una flor amarilla.
2: Bueno, dale. Bueno, sí.
1: O sea, veo. alguien que esté escuchando, una flor amarilla. No importa cuál.
2: Ah, bueno. O sea, otra persona, cualquier persona, o yo también.
1: No, vos podés participar.
2: Bueno, yo puedo participar. Bueno, déjame que
1: Kevin, si va caminando y ve una flor amarilla, también puede participar.

0: Esperemos, esperemos el lunes a ver qué pasa con qué te
1: no, sorprende. Dice, no. Bueno, bienvenidos.
0: ¿Y vos qué me vas a traer?
1: ¿Querés flor amarilla?
0: No, pero déjame que piense, algo pienso y te, bueno, te lo pido. Dale. Sí, sí, sí, sí. Y sí, me voy.
1: Ok, ok. Señores y señores, tenemos entradas para el cine y en minutos, o lo decimos ahora, no sé. ¿Qué hacemos? ¿Arrancamos así como a full?
0: Arranquemos a full.
1: Ok, entonces tenemos entradas para ver a Flor Bertotti este sábado en el Arena Maipú. Por eso ponemos este tema que recién lo habían pedido justamente en Cop School. Así que, bueno. Por un lado entradas al cine, por otro lado, si te morís de ganas de ir a ver a Flor Bertotti, que llega con su despedida a otra vuelta este 19 de septiembre, 20:30 horas a la Arena Maipú, nosotros vamos a traer pases dobles que vamos a sortear unos minutos antes de las 6 de la tarde. ¿Cuál es la consigna como para arrancar? Porque siempre tenemos una consigna como para empezar y que puedas decirnos por cuál de los dos premios participás. Muy simple. Uno siempre va, o cuando vas al súper, no es que siempre, pero cuando vas al súper, por lo general, hay veces, y sobre todo cuando recién cobras, que te solés como ir góndola por góndola, decís, ah, mira.
0: Vas y haces el pedido para el mes, lo que, claro, te va a hacer falta, más o menos.
1: No sé si ahora se acostumbra a hacer el pedido del mes, pero sí, hay gente que todavía sigue comprando por el mes, por ahí compramos por día, por semana, no importa. Vas al súper, recién cobraste, decís, tengo que llevar tal, tal, tal, tal. Te haces una lista, ¿no?
0: Claro.
1: La típica, te haces una lista, no me quiero olvidar de esto. Pero siempre hay algo tentador en el supermercado.
0: Claro, algo que no es necesario, que no es vital para que puedas tirar todo el mes, pero que por ahí te va a servir para darte una alegría en algún momento.
1: Exacto.
0: Entonces, sería la pregunta básicamente, ¿qué es eso que te compras en el super para darte un gustito?
1: Es un gustito. ¿Qué es eso que te compras en el super para darte un gustito? Quedó clarísima la consigna, vos nos tenés que avisar si participás por Flor Bertotti o por las entradas al cine. No te olvides, nombre, apellido, últimas tres del DNI, lo mandas al WhatsApp 2613-03-1440.

0: Hola, Copes, somos Cami y
1: Nilo, el más pro Max.
2: Y Fer.
0: Te queríamos pedir la canción Tu raza de trueno. Participamos por todos los premios con el 222 y el 720. Chao, Copes, la más copada, la que más te gusta, la que más nos gusta.
3: Hola, Mari, Sergio, buenas tardes, ¿cómo están? Yo lo que compro en el súper para darme un gustito siempre es una botellita de algo, una cervecita, un boto, un gincito, un fernecito, todo conito.
4: Bonito.
3: Participo por Flor Bertotti, Ángel 519.
4: Dale, Ángel, te mandamos un beso grande y para todos los que se van sumando a Somos Muy Sinceros también. Tus errores, Olivia Walcott, y lo que se va, lo que llega, Gustavo Cordera, el delator.

0: soy Francesca y les quería pedir la canción Hay un cuento. Quería participar por la entrada para ir a ver a Flor Bertotti el lunes. Mis últimas tres son 175. Chao, Cope, chao, Mari, la que más le gusta, la que más nos gusta.
1: Chao, mi vida. Igual el lunes no, el lunes si vas, no va a estar Flor Bertotti. El sábado 19 de septiembre es la función de Flor Bertotti en la Arena Maipú. Hola.
2: Hola, Cope, somos de antes. Te queríamos decir la canción que se nos olvidó. Nosotros siempre nos compramos unas galletas. Llegamos al super unas galletas. O ramen, sí, también ramen instantáneo. Bueno, chao, Cope, espero que pueda participar.
1: Es buenísimo eso instantáneo, me encantó. Sí, pueden participar, quédense tranquis. Hola, Bello, soy fanática, me vi todo y le transmití a mi hija. Escuchamos todo el tiempo sus canciones. Soy Carolina, me traigo y me veo el gustito de los chocolates en el súper. Hola, el gustito en el súper siempre es algún chocolate, un Milka en lo posible y depende del día del mes. Participo por el cine, porfa, Rocío, dejado por acá, beso grande, Ro. Hola, chicos, soy Fabián, participo por las entradas a Flor. Lo que me tienta en el súper son unas galletas de miel de la española. Ah, mira vos, beso grande, Fabi. Me tiento con un chocolate block, aunque ya no puedo con el grande, dice Lorena. Participo por el cine, beso grande, Lore. Hola, bellos, yo siempre me traigo algún chocolatito escondido. Participo por las entradas para ver a Flor con mi hijita. Lore, dejaba por acá, beso grande, Lore. Lo que compro para darme un gustito es Nutella. Es caro, pero vale la pena, dice Andrea. Participo por las entradas al cine, churrico, beso grande, André. Mañana tenemos churrico, así que estén atentos. Hoy tenemos entradas para ver a Flor Bertotti, que es este sábado 19 de septiembre a 20:30 horas en el Arena Maipú. Y tenemos entradas al cine y ya vamos a sumar más entradas, pero al cine una función muy especial de Tadeo y la Lámpara Maravillosa, que es en el Cine Imperial de Maipú, este domingo 20 de septiembre a 19 horas. El gustito que me doy es en

El súper es una bandejita de champiñones. Ah, mira vos, parece buenas entradas para Flor. Florencia dejaba por acá, beso grande, Flor. Este mes me di un gustito en el súper, me compré un asado. ¡Qué rico! ¡Oh, tremendo gusto, Gladys! Parece buenas entradas para ver a Flor Bertotti. Una más, hola Mari Sergio. Eso que me encanta comprarme cuando voy al supermercado son los té de sabores, amo. Cuando me doy cuenta tengo de frutilla, durazno, boldo, manzana con canela, ah, de todo. Me encanta ir a una casa y que tenga muchos tés, así, variedad. Me encantaría participar por las entradas para Flor Bertotti. Melina dejaba por acá, beso grande Meli. Hola hermosa, amo ir al súper, ya que soy celíaca y me doy el gusto de mi pan sin gluten y una torta grande. Y la fracciono y frizo, pero la súper disfruto como persona que hace 2 años es celíaca. Uy. Participo por las entradas para Flor, Yamila. Bueno, Yami, a ponerle pilas, no queda otra. Ser junto a Demix, con esta versión que está muy, pero muy buena. La canción se llama Sola, pero es en vivo.

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0: ay, esto está más barato y todo, y después termino comprándome unas batatitas fritas que me encantan, alguna cervecita así negra que me guste, o algún chupindangui, o un amarula, se puede decir, un Malibú, dije, ya está, si me ahorré, como no, me lo compro. Esos son los gustazos, esos gustitos, sí, me los doy, me encanta.
1: Y sí.
0: Y si para compartir con los amigos, también. Más me gusta todavía.
1: Me encanta, Inesita, beso grande, hola.
2: Soy Jazmín Rojo, quiero participar por las entradas de...
3: Flor Bertotti.
2: Flor Bertotti, perdón. Mis últimas son 928.
4: Hola, Cope, hola, chiquis. Soy Jazz, quería participar por las entradas de Flor Bertotti. Mis últimas tres son 758. También te quería pedir la canción Mi Vestido Azul. Chau, Cope.
1: Chau, mi vida, que andes muy bien. Cuando voy al súper, lo que me tienta es la leche condensada. Se me hace agua la boca. O el dulce de leche, siempre alguna de las dos cosas traigo, dice. Quiero participar por las entradas de Florencia, dice. Bueno, Flor Bertotti. Mónica, dejaba por acá, beso grande, Moni. Hola, chicos, en el súper, que nunca está en la lista, pero siempre termina nuestro carro, son chocolatines, para esas ganas de algo dulce o ese gustito que da en el medio de la noche. Soy Agustín, quiero participar para las entradas de Florencia. Dale, perfecto, Agus. Soy Nora, quiero participar para ver a Flor Bertotti. Con mis hijas somos súper fan y ustedes nos están dando esa posibilidad. Cuando voy al supermercado suelo darme el gustito de comprar crema y durazno en lata. Qué rico. Deja las últimas tres, quiero ganar. Gracias, beso grande, Nora. Ahí te anotamos, tenemos entradas para ver a Flor Bertotti, la pregunta, y tenemos entradas al cine. La pregunta es muy simple. Cuando apenas cobras o cuando vas al súper, uno lleva una lista o en la cabeza mentalmente lo que hay que llevar. Mira, falta esto, falta la bandina, falta... Pero, ¿qué gustito solés darte? No siempre, pero solés darte cuando decís, bueno, por esta vez voy a sacar del presupuesto para esto. ¿Se entiende? ¿Cuál es ese gustito? Buenas tardes, yo este mes me di el gusto de comprarme el combo de Fernet para celebrar el Día del Estudiante de mis hijos. Participo por las entradas de Flor Bertotti, Candelaria dejada por acá. Beso grande, Cande. Cintia, participo para ir a ver a Flor. Lo último que compré para darme un gustito fue un tele para la habitación. La necesitaba. No la necesitaba, pero la compré igual. Ah, tranca el gustito. Un tele. Muy bien. Los gustos en vida. Quiero participar por las entradas para Flor en el Arena. Sería un regalo de primavera genial para mi novia. Junto con ella nos encanta comprarnos alfajores y papitas fritas de todo tipo cuando sobran algunos mangos. Mi nombre es Francisco. Saludos, Cope. Gracias, Fran. Beso grande. Una más por acá. Este mes me di el gustito de comprarme el costillar para celebrar el Día del Empleado de Comercio. ¿Es verdad? ¿El 28? 28 es el Día del Empleado. O sea, es el 26, el 28 lo trasladan para el 28, así que no hay ningún comercio abierto ese día. Participo las entradas para Flor, para llevar a mi mujer que es fanática de Floricienta. Emanuel dejaba por acá. Bueno, beso grande, Emma. Nosotros seguimos en un rato leyendo más mensajes. Estamos en el 2613-03-1440, pero también tenemos un montón de canciones para compartir en la siesta de este día jueves, ya 17 de septiembre, Día del Profesor. Así que un saludo enorme para todos los profe genios que están escuchando la radio. Y si conoces a alguno, también mándale tu saludo. Juana la Loca junto a Wallace, Perdí la Fe.

Hoy reggae, capanga, los cafres, 4 minutos para las 3 de la tarde. Vamos a reiterar este pedido porque la familia está desesperada, porque la están buscando. Hay una perrita perdida, se llama, responde al nombre de Roma. Se perdió en Godoy Cruz, en el barrio de Cavial, cerca del Salón Cabañaro. Nos dejan un teléfono, nos dejan la imagen, por si estás escuchando la radio y de repente la viste pasar o tenés referencia. Es una perra de raza Berna, ¿sí? Se ofrece recompensa, ¿qué más podemos decir? La verdad que ojalá se encuentre, ojalá puedan encontrar pronto a Roma. Responde al nombre de Roma. Por lo que aparece en la foto, tiene como un collar. Se perdió en Godoy Cruz, repito, en barrio de Cavial, cerca del Salón Cabañaro, y tenemos la imagen. Así que si vos estás escuchando la radio y de repente te pareció verla o te parece, nosotros te reenviamos la imagen. Pues no podemos decir el número de teléfono al aire por cuestiones de seguridad, pero reenviamos la imagen. Hay recompensa para aquellos que la puedan encontrar, así que ojalá que aparezca pronto, porque hay una familia detrás que está sufriendo, obvio, que la está buscando por todos lados. Seguimos por acá, continuamos con Ryan Castro, La Villa.

0: 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Ante cualquier duda, por favor, comuníquese a la línea telefónica comercial de la cooperativa. 0800-999-9988 y avise al 911.
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3: 15.
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Bueno, felicitaciones para Maluma, que fue papá por segunda vez, el cantante colombiano, y su pareja Susana Gómez celebraron la llegada de Orión Londoño Gómez, que nació el 14 de septiembre. Hace unos días el artista compartió una tierna foto familiar desde el hospital y recibió obviamente miles y miles de mensajes de cariño. La pareja ya es mamá y papá de París, nacida en 2024, y la felicidad continúa para Maluma porque este 17 de septiembre estrena Agua junto a Shakira, es decir, hoy, en unas horas nada más, una nueva colaboración entre dos grandes figuras de la música colombiana. Lo estamos escuchando junto a Beyoncé haciendo Cuerpo Tu.

0: Maluma, Beyoncé.
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2: Bueno, quiero decir que casi me infarto corriendo hasta el auto porque yo hace, ¿cuánto? Más de casi tres horas que estoy acá en la radio. ¿Y qué puedo haber dejado en el auto? Las balizas puestas. Decí que Carlita, compañera de la mañana, dijo, me manda una foto, este es tu auto. Estacionado a una cuadra, obviamente. Y se dio cuenta que estaban las balizas puestas. Así que sí, salí. Salí corriendo. Igual le dije a Kevin, ¿para qué corrí si hace tres horas y media que está con balizas? Por suerte arrancó. No sé cómo va a seguir esta historia, pero ojalá que me lleve a donde tengo que ir, porque hoy no vuelvo a casa hasta muy tarde. Pero bueno, esa es la historia de la vida, ¿viste? Por andar con la cabeza en cualquier lado, Mary. Dejé las balizas prendidas hace tres horas y media más o menos. Hola, Mary, soy Jorge. Por los premios me doy un gusto y me traigo una coca y un whisky. Ah, tremendo gusto, Jorge, ¿eh? Te mandamos un besote. Hola, Mary. Gustito en Super son varios, porque trabajo todo el día ahí. Pero gustito de verdad, el chocolate relleno de dulce de leche Carrefour. Una delicia. Participo por las entradas al cine Lucía dejado por acá. Qué grande, Lucy. Besote gigante para vos. Hola.
3: Hola, Mari, Mari. Sergio. Buenas tardes. Bueno, yo el gustito que me he dado fue comprarme un par de zapatillas. Bueno, de marca. Hace tiempo no podía, yo. Ahora junté unos mangos y pude ir y comprarme una zapatilla más. Que me van a dar un poco más. Así que ese gustito que me ha dado este mes, gracias a Dios, pude comprarme un par de zapatillas buenas.
2: Excelente.
3: Y participo por la entrada de Bertotti, Flor Bertotti. Para mi sobrina que es fanática de flores amarillas y el vestido azul, que se llama. Así que, bueno, saludos a Marcelo.
2: Vestido azul, creo que se llama. Beso grande, Marce, que andes muy bien. Un gustito, una aspiradora para olvidarme el lampazo. Bien, Ceci. Me gustan esos gustitos. Está bueno. Hola.
4: Hola, Cope. Buenas tardes. Yo lo que no puedo dejar de comprar, y para mí es un gustito que me doy cada vez que voy al supermercado, es cerveza.
2: Muy bien.
4: Son mi debilidad. Y si son de alguna marca desconocida, mejor. Así que ese es mi gustito. Quiero participar por las entradas para Flor Bertotti, para regalárselas a mi hija. Víctor Ventura, 22-768-646, mi DNI. Gracias.
2: Grande, Víctor. Besote. El abuelo Pedro por acá. Me di el gusto y me compré costillar de cordero para llevar a mi netita Valentina al recital de Floricienta. Pedro, deja los datos. Beso grande, abuelo. Hola.
5: Mi gustito, Mari Mari, es comprarme jamón crudo. Oh, una vez cada tanto me hago un sanguchote de jamón crudo. Delicious. Soy la que te mandé por fotitos las flores. Claro. Bueno, participo para ir a ver Florencia. Mis últimos tres es 884. Soy Mirta.
2: Dale, Mirta, te mandamos un beso. Divinas esas flores. Lástima que está lejos, Mirta, pero

¿Estaba lejos? Sí, algo así me dijo. No te los puedo llevar porque estoy lejos. Beso grande, Mirta. Cuando voy al súper, mi gustito siempre es un chocolatito con menta. Me encanta. Dice, participo en las entradas para Floricienta. Bianca, dejado por acá. Beso grande, Bian. Cuando voy al súper, siempre me vuelvo con algún alfajorcito de chocolate para los antojos de algo dulce antes de dormir. Quiero las entradas para Floricienta. Milagros. Beso grande, Mili. Bueno, todavía tenés tiempo. Recién arrancamos, somos muy siesteros, así que hay tiempo para participar de las entradas para Flor Bertotti este sábado 19 de septiembre, 20:30 horas, Arena Maipú. Anticipadas en Ticketek y Boletería de la Arena. Y por otro lado, entradas para el cine. No te olvides, por cuál de los dos, nombre, apellido, últimas tres, al 2613-03-1440.

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Canción que no puede faltar aquí en la siesta de la COPE. Patito, Ana Mena, Lola Indio. 3 de la tarde, 43 minutos. 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Entonces, ¿de qué se trata esto del sorteo?

abrís es muy simple. Agarrás el celular. Yo lo voy a hacer con vos. Lo desbloqueás. Taca, no te reconoce el facial, pones el código. Bueno, si tenés facial, si no, tenés el de la huella. Pueden ser los dos. Y si no, el código directamente. Desbloqueas el celular. Buscas y decís, ah, mira, acá tengo agendada a la COPE. Ah, mira, el domingo 20 no tengo nada y quiero ir a ver Tadeo y la lámpara maravillosa. Domingo 20, 19 horas en el Cine Imperial de Maipú. Ah, mira, qué casualidad, la COPE tiene entradas. Bueno, te voy a dar 32 segundos para que mandes tu WhatsApp al 2613-03-1440 y pongas cine. No te voy a pedir que pongas más nada. Cine, tu nombre, apellido y las últimas tres del DNI, ¿ok? 32 segundos. A partir de este momento empezamos con el sorteo express. Tenés 32 segundos, bueno, ahora menos, para mandar la palabra cine, tu nombre, apellido y últimas tres del DNI. Podés ir a Cine Imperial este domingo 20 de septiembre, 19 horas, a ver Tadeo y la lámpara maravillosa. En breve tendremos ganadores que se van a llevar pases dobles para este domingo para ver una hermosa película en familia para todo público. Te quedan 10 segundos, dale. Bueno, hay mucha gente que quiere ir al cine, parece. Producción va a tener que laburar. Vamos a sacar más de un ganador. Eso es positivo. Tiempo, Susana. Tiempo. Listo, a partir de este momento se termina el sorteo express. ¿Quién te dice que en otro rato del programa lo volvamos a hacer o no? No lo sé. Pero lo importante es todos los que entraron en 32 segundos mandando el WhatsApp.

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2: 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Un minuto. 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
2: Nos vamos al WhatsApp y tenemos más mensajes. Ayer subimos un video donde yo le estaba entregando con mucho amor un mate a Search. El video lo pueden ver en Instagram, arroba la COPE 102.7, si aparecemos en Instagram, obviamente. El mate está recontra bien. O sea, si no lo han visto el video, pero hay mucha gente que criticó cómo se va el mate, ¿eh? Entonces, por acá, Inesita me dice, chicos, que tengan estas dos horas que faltan, unos buenos mates, cebaos, por la más mejor. Yo creo que ella lo dice por mí. Vayan a ver el video si todavía no lo vieron y denle me gusta, comenten, barden a Marimar y no pasa nada. Igual está, no voy a decir cómo está el mate, pero está un poquito que le falta amor, un poquito. Hola. Nos quedó de Cope School, nos quedó este, ahí está. Bueno, Cande, lo habíamos pasado, no sé por qué quedó el mensaje. Mi gustito del súper es chocolatitos para tener cuando me da ganas después del almuerzo. Quiero ir a ver Floricienta Fernanda, dejado por acá, beso grande. Quiero participar por las entradas para Flor Bertotti, soy Brisa, dejaba las últimas tres. El gustito que me doy en el súper es comprarme un tarrito de las papitas de tubo. Riquísimas, riquísimas.

0: Por las entradas para Flor Bertotti, Valentina, dejada por acá. Beso grande, Valen. Hola.
1: Hola, Cope. Buenas tardes. Soy Francisco.
0: ¿Qué hace, Fran?
1: Los tres últimos, 976. Y yo, el gusto que no puedo dejar de darme es ir a un buen restaurante de pasta y sentarme y pedir una paella.
2: Hola, Cope. ¿Cómo están?
0: Muy bien.
2: Bueno, creo que mi gustito culpable es cada vez que voy a comprar, me traigo un maquillaje o un labial o un rímel nuevo. Que a mí me encanta. Y participo para las entradas de Flor Bertotti, que amo, Floricienta. La obsesión pasó de mi mamá a mí. Y me sé todas las canciones.
0: Muy bien, todas las canciones.
2: Gracias. Mi última son 575.
0: Bueno, perfecto. Si recién te enganchás a escuchar Somos Muy Sisteros, estamos hablando de esos gustitos que te das cuando recién cobrás y vas al supermercado por ahí o tenés y decís, bueno, hoy tengo la lista, pero viste algo que te tentó y decís, me voy a dar este gustito. Que no pasa todos los meses, no pasa toda la semana, no pasa todos los días, pero de vez en cuando vas al super te das ese gusto. ¿Cuál es ese gusto? Cuando voy al supermercado me doy el gustito y me compro sí o sí unos chocolates. Lo deja Florencia, participa, peso grande, Flor. Soy Gabriel, el gustito que me quiero dar es ir a ver El Último Tango de Messi. Uy, tremendo gusto ese. Quiero las entradas para mi hija y mi sobrina. Bueno, Gabriel, no está en el supermercado ese gustito que te querés dar, pero es válido. Cuando voy al super me doy el gustito de comprarme unos franui. Julieta, dejado por acá, qué rico. Cuando voy al supermercado y me doy un gustito, me compro un postre, dice. Mi nombre es Morena, peso grande, More. Cuando voy al supermercado me doy el gusto y me compro una lata de coca con un rico alfajor. Gabriela, dejado por acá, beso grande, Gaby. 2613-03-1440, el WhatsApp de la radio. No se olviden de dejar sus datos, nombre, apellido, últimas tres del DNI. Participa por las entradas para Flor Bertotti o por las entradas para el cine. ¿Cómo va? Dice, el gustito que no me puedo dejar de dar es comprar helado y jamón crudo. Quiero llevar a mi novia a Flor Bertotti, dejado por acá. No me dejaron nombre, acuérdense, nombre, apellido y las últimas tres del DNI para poder participar. Me asfixia la ciudad, Paulo Londra.
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0: Luazo, sonando aquí en la COPE, el mejor error. 4 minutos ya para las 4:30. Seguimos hasta las 6 a full haciendo Somos Muy Siesteros. Mejor de la mía.
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1: ¡Qué ironía!
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0: Me encanta, lo nuevo de la Tela M con J Balvin, el colombiano que viene a aportar reggaetón, cumbia. Tiene todo lo que tiene que tener un tema para ser exitoso. Qué ironía, la Tela M, J Balvin. J Balvin que su pareja Valentina Ferrer confirmó que se han separado, así que una mala para J Balvin, pero bueno, lo venían transitando con mucho amor la separación, obviamente. Eso es el comunicado que dio a través de las redes. La nota, obviamente, como todas, están en www.lacope.net. Y escuchamos este tema y ya palpitamos, y ya queremos que sea sábado, ya queremos que sea 19 de septiembre, 20-30 horas en la Arena Maipú, porque allí va a estar Flor Bertotti.
1: Claro, El Mendoza aterrizando antes de la primavera con su gira de despedida de Otra Vuelta, 19 de septiembre. Exacto. Qué lindo día, 20-30 horas, qué lindo lugar, Arena Maipú, están todos invitados.
0: Propuesta imperdible, un viaje musical lleno de energía, nostalgia, emoción, alegría.

Para mí son tucanes, tucanes. 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Dale, que es una oportunidad para revivir épocas y momentos donde te acordabas. ¡Ay, Floricienta! Nombre, apellido, últimas tres del DNI al 261-303-1440. Estamos preguntando algo muy simple. Cuando vas al supermercado, cuando recién cobrás, cuando, no sé, tenés un poco de más y decís, me voy a dar un gusto. ¿A qué góndola te dirigís? ¿Qué gusto te das? Muchos van para el lado de los chocolates, otros para el lado del drink, otros para el lado de una aspiradora, dijeron recién. Bueno, ¿cuál es ese gusto que te permitís? No siempre, obvio, pero una vez al mes, una vez a la semana. Ese gusto que te das en el súper, queremos saber y nos contás en el WhatsApp de la radio. Nosotros seguimos, obviamente, musicalizando la siesta de la COPE de este día jueves, aquí en La Que Más Te Gusta, Agus Bernasconi, Yami Sabdié. Besos en pausa.

0: ¡Qué voces! La conga, Uge Quevedo, Víveme, versión en vivo.
1: Gracias, Uge, de corazón, muchas gracias.
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0: El sábado, se viene una noche histórica aquí en la provincia de Mendoza y estamos hablando de los fabulosos Cadillacs.
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0: 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Apúrate antes de que se agoten. 6 minutos ya para las 5 de la tarde. Nos vamos a quedar con lo nuevo de Lagrimitas. Esto es Brutal.

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3: 17. Un minuto.
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0: Hoy vamos a hablar de nuestro cerebro y de cómo funciona nuestra vida cotidiana. Nicolás Fernández Miranda llega a Mendoza y San Rafael con Hackea tu Cerebro. Qué lindo que sería que nos hackee ahora el cerebro, por favor. Una propuesta que combina neurociencia, humor y herramientas para mejorar el foco, los hábitos y nuestra manera de vivir. Nico, bienvenido al aire de la COPE. Bueno, ¿cómo estás? ¿Todo bien?
1: Contento. Bienvenido a Mendoza. Ustedes. Gracias. Bueno, yo vine varias veces.
0: ¿Sí?
1: Así, contento de estar aquí en Mendoza.
0: Eso. Eso es lindo. Bueno, hay muchas preguntas,
2: digo, muchas.
0: Claro, sobre este tema que venís a presentar, pero yo quería saber por qué elegiste este formato, porque combina humor, o sea, es teatro, humor, neurociencia, obviamente todo lo que vos sabés que la tenés clarísima, y bueno, herramientas para poder saber y aprender.
1: Elegí este formato porque es la mejor forma de aprender.
0: Ajá.
1: Porque para buscar conocimiento, entramos a YouTube y hay más horas de las que podríamos consumir humanamente hablando. Pero ¿qué pasa? No necesitamos conocimiento, necesitamos sabiduría, en cierto sentido. Necesitamos conocimiento destilado, masticado, que me lo apliquen a mi vida.
0: Bien.
1: Y la mejor forma de transmitir un concepto es a través de las experiencias, a través del humor. No hace falta ser aburrido para explicar algún concepto. Y no lo hago solo desde la neurociencia. Yo soy profesor en la Universidad de Ciencias Económicas también. Y así como explico el axioma de riesgo-rentabilidad, puedo explicar cómo funciona la concentración.
0: Bien.
1: Y es un planazo. Primero porque es plan de viernes y sábado a la noche, San
0: claro.
1: Rafael Mendoza. Así que si están con la novia, el amigo, el amante, no mezclen, pero se van a divertir. Y aparte, también para que veamos que es algo que todos podemos aplicarlo. Porque pasa, por ahí cuando hablamos de neurociencia, que parece un concepto, viste, uy, tengo que saber qué hace el lóbulo frontal y el cerebro. No, necesitas conocer lo suficiente para poder solucionar algo como esto. A todos nos pasó alguna vez que dijimos en ese momento, trágame tierra, se te queda sin batería el auto. ¿Qué hace? Yo de mecánica no sé absolutamente nada, pero sé que pongo segunda, embrago, empujo y el auto arranca, ¿viste? Le agarra el torque y arranca. Es más, no sé si torque será lo que agarra, pero la cosa es que arranca.
0: Arranca.
1: Bueno, eso vamos a aprender del cerebro. Va a decir, che, bueno, ¿qué necesito saber para concentrarme mejor, para dejar de procrastinar, para que la cabeza no me corra como un hámster a la noche cuando me quiero dormir, para poder lograr las cosas que quiero lograr? Entendiendo que yo divulgo neurociencia aplicada a la productividad, pero ninguno de nosotros se levantó diciendo, uy, qué buen día para ser productivo. La productividad es un medio para un fin. Lo interesante es que cada una de las personas que me vaya a ver, que dicho sea de paso, me cuentan por cucaracha que hay pocas entradas, así que no se cuelguen.
0: ¡Vamos!
1: ¿Para qué? ¿Para qué quieres ser productivo? Porque alguna persona será para pasar más tiempo con los hijos.
0: Uh-huh.
1: Otra persona será para jugar más al pádel. Otra persona será para terminar otra carrera, terminar la tesis, abrir un emprendimiento, mandar un presupuesto. ¿El para qué? Eso es lo que tiene que motivar a aprender las cosas que voy a divulgar.
0: Recién lo hablábamos fuera de aire y te lo iba a preguntar si hay gente que lleva como para anotar, porque se piensa que tac, toda la data.
1: Sí, sería lo ideal. Es más, nosotros también
0: lo
1: ponemos a disposición.
0: Digamos.
1: Sí, Resi. Al final de la conversación voy a dar un QR para que puedan descargar recursos. Porque también, justo hoy lo habló en otra entrevista, yo estoy acá para dar valor. Soy consciente en que en una hora y media, dos, puedo dar valor. Sí, puedo solucionarle la vida a nadie, no. Primero que yo no se lo voy a solucionar nada, se lo solucionan solos, pero para que esas personas puedan hacer triple clic en cada una de las herramientas que yo divulgo, tranquilo, comiendo unas tortitas con mate en su casa, les voy a dar un QR en el cual van a poder descargar recursos. Y sobre todo, que esto es un formato muy nuevo, que lo aprendí en un evento muy interesante. Tuve la oportunidad de trabajar con el doctor La Rosa, que es un divulgador de primerísimo nivel, en la gira que tiene él en la Argentina. Y voy a hacer lo mismo que el que hizo él, que es, al principio tenés un formulario para dejar tu pregunta.
0: Ah, mira.
1: O sea, es como para que no sea unidireccional. De entrada no va a ser unidireccional porque hago ejercicios, la gente pasa al frente, estoy avisando.
0: Ok.
1: Así que si hay alguien que tiene pánico escénico, no se viste de rojo, pero
0: bueno.
1: Porque va a ser seleccionado. La cuestión es que va a ser muy participativo, no es una clase magistral.
2: Perfecto. Nico, ¿y cuáles son algunos de los experimentos, digamos, que haces ahí en el escenario con la gente?
1: ¿Puedo
2: o pruebas,
1: hacer,
2: no? No sé cómo.
1: Necesito una víctima. ¿Quién se postula? ¿Vos o vos? Dije víctima, ¿eh? No, claro. Claro.
0: Bueno, yo.
1: Vamos a hacer un breve ejercicio. Yo estoy sacando mi celular.
0: Okay.
1: Estoy entrando al cronómetro.
0: Bien.
1: Te voy a pedir que realices una habilidad que como mínimo llevas 10 añitos haciéndola. Fácil. Yo te voy a decir lista, preparada ya. Y vos vas a contar del 1 al 10 lo más rápido que puedas. En voz alta.
0: Ok.
1: Lista, preparada ya.
0: 1, 2, 3, 4, 5, 6, 5. ¡Ay!
1: Eso, ¿qué pasó? ¿Qué pasó? Bueno, esa era la prueba. Vamos de vuelta. Lista.
0: Para, pero no me tengo que trabar.
1: No. En realidad, decirlo.
0: O sea, lo tengo que decir más lento, entonces.
2: En lo posible.
1: Claro, bien, por ahí, claro, para andar regulando la velocidad.
0: Ay. Estoy nerviosa, Nico. Estoy nerviosa.

0: No empezó.
1: Está buenísimo, esta me gusta.
0: Lista, preparada ya.
2: 1, 2, 3, 4, 5, 6, 7, 8, 9, 10.
0: Bien, 2 segundos. Ahora vamos a hacer otra. Me vas a decir el abecedario al revés en portugués.
2: No, dale.
0: No, mentira. Me vas a decirle el abecedario de la A a la J. A, B, C, D, F, G, H, I, J. Lista, preparada ya.
2: A, B, C, D, F, G, H, I, J. Bueno. Medio raro la visión.
0: Sí, está complicado. A mí no me lo enseñaron así, pero bueno. Ahora sí, en el ejercicio. Hacer las dos cosas. Te demoraste 3 segundos. Promedio, 5. No,
2: bueno, pero haciéndolo mal.
0: Veamos cómo te va haciendo las dos cosas a la vez. Hacer las dos cosas a la vez es hacer A1, B2, C3, D4.
2: No,
0: Lía, no, yo dije víctima, no, alcaldesa, no traiciona. Sí,
1: vos te postulaste, dale.
0: No, lista, Nico, preparada. No, que... no. Lista, preparada, ya.
2: A1, B2, C3, D4, E5, F6, H7, I8, J9. Me está faltando una, ¿no?
1: Sí, la G.
2: La G.
0: Bueno, iba ahí como el 6. Pruebe que pasa.
2: Ay, Dios, Nico,
0: te demoraste 3 veces más.
2: Y sí.
0: 3. Pero pedí, perdón, mi criollo, no pedí 2 pavadas. O sea, pedí dos cosas sencillas. No dije, che, mandame un presupuesto y responde WhatsApp a la vez, que 100 veces más complejo. Y te demoraste 3 veces más. 3. ¿Qué nos demuestra esto? Que no es que las mujeres son mejores que los hombres o podemos hacer multitasking. No, se puede. No se puede hacer multitasking. O sea, no se puede. Es imposible. No puedes hacer 2 cosas cognitivamente complejas a la vez. No puedes. Bueno, en algo tan sencillo como eso, no puedes.
2: Me sentía muy mal.
0: Pero.
2: Más, después de esta entrevista me.
0: Me pararía de la silla para ver cuántas pestañas tenés abiertas.
2: Varias.
0: Estás haciendo 2 cosas a la vez. ¿Qué pasa? Cuando vos pasaste de una tarea a la otra, pagaste algo que se llama task switching cost, el costo de cambiar de tarea. Pagaste un peaje. Y por eso te demoraste tanto. Porque claro, el cerebro no tiene la habilidad de hacer las 2 cosas en paralelo. Eso lo tiene. El término multitasking viene de la computación. ¿Las computadoras lo pueden hacer? Sí. Los seres humanos no. No pueden hacer 2 cosas cognitivas a la vez. ¿Puedo tomar mate mientras veo la familia Engel? Sí. ¿Pero puedo hacer este ejercicio? No. Pero supongamos, vos estás. El laburo de nadie consiste acá en de contar de uno al día de la J. Estás trabajando tranquila y tenés WhatsApp web abierto. Hiciste pack. Miraste WhatsApp web, volviste. En ese momento, pagaste el peaje de ida y el peaje de vuelta. Y lo peor es que hoy nosotros nos autointerrumpimos cada 47 segundos.
2: 47.
0: Es un montón. Para el que quiera hacer doble clic, investiga Gloria Marc. Pero, para volver a un foco profundo, que el trabajo de calidad sucede en foco profundo, necesitamos al menos 20 minutos. Imaginemos lo siguiente. Estamos intentando cocinar unos ñoquis. Pongo la olla, prendo la olla, prendo la hornalla, a los 47 segundos la apago y tengo que esperar 20 minutos para prenderla de vuelta. No voy a cocinar, no voy a poder. De ahí es que la gran mayoría de personas que nos están escuchando piensan, che, no me estoy pudiendo concentrar, hay cosas que las vengo procrastinando hace un montón, siento que sé lo que tengo que hacer pero no lo hago, estoy cansado de saber eso impacta contra mi identidad. Después termina teniendo un efecto derrame sobre otras cosas, como sé que no terminé la tesis, capaz que después no quiero tocar un instrumento, capaz que después le dijo, supongo que tengo un hijo y le digo a mi hijo, ¿sabes qué? No toque un instrumento, porque eso es para, no se puede, elegí una sola cosa y me empiezo a limitar. Claro. O siento que me explota la cabeza, tengo niebla mental, tengo que, si me voy de vacaciones, tengo que adelantar trabajo para irme de vacaciones, siento que soy el cuello de botella para todos los procesos en los cuales intervengo. Y eso porque no sabemos manejar la concentración. También porque esto es, no quiero decir nuevo, pero es nuevo. Porque primero es que la neurociencia tuvo un boom gracias a la tecnología que nos permite ver qué pasa dentro del cerebro. Y recién se está aplicando neurociencia en aspectos educativos y todavía no se aplica en aspectos corporativos o laborales. En educación hay mucho, que podría haber mucho más, el referente para mí argentino es Andrés Riesnik, el que, imagínate cómo lo consultaron con todo lo que pasó con las pruebas PISA y demás.
2: Sí, eso te iba a decir.
0: Pero en el trabajo no. Nunca tuvimos, nosotros, ustedes cuando estuvieron en la universidad, nunca estudiaron cómo concentrarse.
2: No.
0: Hubo alguna vez alguna materia tipo técnicas de estudio, era más pedagogía que neurociencia. Ahí empieza mi camino en la neurociencia, ¿no? En neurociencia aplicada a la educación. Pero la cuestión es que lo mismo que yo enseñaba en su momento a un alumno de 20 años, es el mismo profesional de 45 que tampoco lo aprendió.

0: De ahí lo valioso. ¿Y sabes cuál es la herramienta que te cambia la vida?
1: Decímela.
0: Ir al teatro el viernes o el sábado, según estés en San Rafael
1: Mendoza. Mirá cómo lo vende. Bien, Nico. Bien vendido, bien vendido. Pero después del aire me lo podés decir.
0: Te paso el CBU.
2: Claro, pero después te vas de este encuentro con un montón de tips, como decías vos, como sí, para ponernos en práctica.
0: Te vas con una caja de herramientas. Bien. Y pero, porque no es inocente el término caja de herramientas, porque vos la caja de herramientas la podés guardar en el fondo del placar y que junte humedad, o la podés utilizar todos los días. La decisión está en tus manos.
2: Tal cual.
0: Así que sí, las personas que lo están escuchando, fuera de chiste, o sea, no estoy sonándose, no quiero sonar que promociona el evento, que claramente sí, bueno, pero sí, son herramientas que realmente valen el esfuerzo aprender. Va a ser divertido, es un planazo de viernes o sábado a la noche. Sí. Empecemos por la herramienta número uno, que es entrar 2 segundos a la página de entrada web y reservar tu entrada antes que se acabe, porque después va a pasar. Después va a pasar y vas a estar el 31 de diciembre diciendo, ay, es otro año más que no terminé la tesis, no largué el emprendimiento, no tuve una conversación incómoda, no averigüé si puedo cambiar de carrera, si puedo hacer un posgrado, y la vida está para disfrutarse.
1: Me gusta.
2: Mira, cambié el plan del sábado a mi cumpleaños. El sábado a mi cumpleaños.
0: Planazo, listo. Bueno, ya tengo quien pasa al frente.
2: Ya está, listo.
0: Y le cantaba feliz cumpleaños.
1: Que lo cumpla. Claro. Bueno, igual sería un replan ir al...
2: Obviamente, después de ahí seguimos, obviamente.
1: Sí, después claro. Entonces, ¿qué significa realmente hackear tu cerebro?
0: Uy, qué linda pregunta que me regalaste, gracias. Hay 3 vertientes que vamos a tratar. Primero, el término hackear viene también de la computación, en la cual rompes algo para entrar. No le vamos a romper la cabeza a nadie, a priori. No prometo nada.
1: Ok.
0: Eso no es. El término hackear es un recurso literario, porque la palabra hack también quiere decir conocer tan bien cómo funciona algo que vos podés lograr que haga lo que vos quieras que haga. Como por ejemplo, todos conocemos en las Olimpiadas, en los Juegos Olímpicos, el salto en alto.
1: Sí.
0: Viste que se salta de espaldas. Bueno, de 1968 para atrás se saltaba de frente. Hasta que alguien hackeó la técnica de cómo saltar y se dio cuenta que era más fácil saltar de espaldas. Lo que yo enseño es eso, es cómo vas a conocer tanto tu cerebro para que haga lo que vos quieras que haga. Pero aún así yo mismo tengo mis diferencias con la palabra hack, porque tampoco es la ilusión de es una técnica mágica sencilla que te soluciona la vida, es entender cómo funciona un protocolo de pasos, que eso es lo que realmente van a ver. Varios hacks que se transforman en entender un protocolo. No en el truquito mágico, sino en entender cómo funciona. Bien. Pero no en el entender cómo funciona desde la complejidad que tengo que saber qué pasa en las neuronas del cerebro. No. Necesito saber, como en el ejemplo del auto, che, ¿qué pasa si hago esto? Listo. Cuando yo entiendo cómo funcionan los procesos de la concentración, los procesos del sueño, los procesos de la atención, puedo hackearlos porque los estoy conociendo. Porque sé cuál es el resultado. Es de la misma manera que sé cómo cocinar unos videos. Bueno, sé cómo más o menos funciona la concentración para aplicarlo después un lunes a las 11 cuando me sienta desconcentrado o pueda tener herramientas para gestionarlo.
2: Ahora, Nico, hay momentos en el día en que por ahí es mucho más importante poder hackear el cerebro que en otros horarios, digo, ¿no? A la hora de acostarse o
0: sí,
2: a la hora de levantarse y arrancar el día. Creo que son momentos claves en los que vos podés poner en práctica esto que vos decís.
0: Sí, uy, gracias con las preguntas. Es tan maravilloso. ¿Por qué? Lo que yo enseño, lo enseño con una metáfora de una escalera. Y para vos en una escalera necesitas sí o sí 3 partes. Un parral izquierdo, un soporte izquierdo, un parral derecho y los peldaños. Si falta alguno de esos 3, no vimos en Disney. No tenés una escalera, no te va a servir como escalera. Uno de esos parrales es entender cómo funciona el cuerpo. No solo el cerebro, sino el cuerpo y en relación al cerebro. Y el más importante de todos es el sueño. Yo te puedo enseñar, para completar la escalera, son arquitectura del cuerpo humano, mentalidad, pero no mentalidad desde vibrar en abundancia, sino mentalidad entendiendo que se puede controlar el flujo de pensamientos. Bien. Yo puedo elegir más o menos qué pienso y si cuando cometo un error pienso que soy la peor basura del planeta Tierra o pienso que soy una persona que puede mejorar. Y en el medio, los peldaños son competencias técnicas como concentración, hábitos, memoria, etcétera. Hablando del sueño, yo te puedo enseñar la mejor de las técnicas de concentración del planeta, pero si no dormiste mal, es como tirar agua en un colador. No tiene sentido. No vas a poder. Biológicamente es imposible. Es muy difícil, me corrijo, no imposible. ¿Por qué? Dentro de tantos procesos que suceden durante el sueño, uno de los más importantes es la limpieza del cerebro. El cerebro tiene algo que se llama drenaje linfático.

0: que implica que cuando nos vamos a dormir hay ciertas vías que drenan la, entre comillas, basura del cerebro. Cuando eso no sucede, primero que aparecen señales de demencia temprana. El segundo, que estamos más lentos. Tercero, estamos irritables. Y cuarto, Francia. Pero la cuestión es, cuando cuando vos no dormís, imagínate que nos juntamos a comer un asado. Que más tarde me voy a la casa de Juan Mar, que nos manda un gran abrazo, comer un asadito.
1: ¡Vamos! La voz sabónico en Mendoza.
0: Claro, ya, alto host. La cuestión es, imagínate que nos juntamos a comer un asado y yo te sirvo en una tabla sucia. Y viste, por ahí me sale rico el asado, pero por ahí va a decir, no me dan ganas de comer el asado en una tabla sucia. Y estamos trabajando, cuando no dormimos, o dormimos mal, o dormimos en horarios que no deberíamos estar durmiendo, o tenemos un sueño de mala calidad, estamos trabajando con un cerebro que está sucio. Okay. Por eso es tan importante. Y fíjate lo maravilloso, no estoy diciendo levantarte a las 3 de la mañana a hacer burpees a la luz de la luna, a meditar y a tomar aceite del Himalaya extraído por pingüinos albinos. Estoy diciendo, me gestioné el sueño, planazo, digamos. Claro. Falta que te diga... Hay estudios que demuestran que dormir acompañado es beneficioso para la salud, de eso no vamos a hablar. Pero la cuestión es que te estoy diciendo, che, te estoy diciendo que para ser más productivo hay que dormir. Okay. Y te enseño cómo también.
1: Ah, mira.
0: Te digo porque el sueño es algo que sucede durante la noche, pero se construye durante el día. Y es mucho más fácil gestionarlo. No estoy hablando de una persona que ya tiene un trastorno del sueño, sino por una persona... ¿Cómo podemos hacer? Una persona que nos esté escuchando para gestionar su capacidad de sueño. Paso número 1, entra en entrada web. Paso número 2.
1: Anda a ver hackeando
0: tu cerebro. Hablando en serio, claro.
2: Nico, no todas las personas a quienes les cuesta conciliar el sueño sufren de trastornos del sueño.
0: No, pasa que un trastorno del sueño tiene que ser tratado por una especialista. Claro, como por ejemplo, insomnio.
1: Claro.
0: Eso si os siguen con una anda al médico, anda, te recomiendo a Pablo Ferrero, el doctor del sueño, pedir un turno. La cuestión, para los seres humanos normales, no normales, sino para que no padecen un trastorno, te digo que 9 de cada 10 dormir mal, si no es 9,9 de cada 10. Porque hay una variable, son varias, ¿no? Pero hay una que es el Pareto, que es la luz. El sueño, la capacidad de dormir, de tener un sueño restaurador, se regula por la luz. Pero no la luz antes de irte a dormir, la luz cuando te despertás. O sea, no solo antes de irte a dormir. Porque el ser humano, en los 70.000 años que tiene sobre la Tierra, 70.000, 100.000, 150.000, según el autor que leas, reguló su biología con el sol. Y nosotros en los últimos recién 100 años, te diría, tenemos luz artificial. Nuestro cuerpo básicamente está diciendo, che, qué onda, hermano, no entiendo. Porque en teoría yo te debería tener sueño en este momento, pero me estás clavando una lámpara en el techo que hace que produzca menos melatonina, que libere menos melatonina, que libere más cortisol. Tengo sueño, pero me tiro a la cama y sigo pensando, no entiendo, ¿qué onda? Y de paso me levanto y me como un chocolate. O me quedo mirando jugada de Messi en el Barça en el celu, todo mal. ¿Qué tenemos que hacer? Muy sencillo. Cuando me levanto, primer mate de la mañana lo hago al sol. Y no importa si no te da el sol en la cara o no puedes mirar el sol, porque encima acá estamos rodeados de montañas, por ahí el sol va a estar más alto. Sí. A mí me pasa lo mismo, yo soy jujeño. Lo importante es estar expuesto a la luz. Para que el cuerpo diga, dale play. Diga, listo, nos despertamos, re de una. Mándale mecha al cortisol, bajar la producción de melatonina. El cortisol, también la mal llamada hormona del estrés, no, primero que no se elimina, se regula. Y yo quiero que el cortisol a la mañana esté elevado, no que esté bajo. Porque si yo elevo el cortisol a la mañana, a la tarde va a bajar y me va a dar sueño.
1: Bien.
0: Y a la noche hago todo lo contrario. Me expongo lo menos posible a la luz. Y acá hay varias alternativas sencillas. Podemos ir al supermercado que tengamos cerca y comprar de los foquitos que cambian de color y ponemos la luz de color rojo a la noche. Tiene efectos secundarios claramente, pero la cuestión
1: tenemos
0: es
1: una que... luz acá en el estudio roja y cada vez que la ponemos decimos, mira, estamos en un... Ahí está.
0: Mira, me voy a guardar los chistes que se vienen a la casa, pero entendedor pocas palabras, pero la cuestión es, también viene por ejemplo la luz que para mí queda más linda, que se llama luz sunset.
1: Ah.
0: Que sale, Mercado Libre sale 7.000 pesos. Te sale 2 medialunas y un café. Vale, yo recién me tomé un café y me sale más caro.
2: Sunset, Nico.
0: Es una lucecita naranja que es bien linda porque alumbra un lugar bien bonito. O sea, con el foco rojo es como si te hace todo rojo.

0: las producciones audiovisuales compiten con el celular. ¿Qué quiere decir? Que vos en una película, en una serie, el estímulo es muy fuerte para que vos no te distraigas y veas el celu. O sea, te remil enganchan. Uh-huh. Una serie de los 90 no. Y estoy diciendo, fíjate de vuelta, estoy diciendo dormí y después estoy diciendo, ponete a ver Friends. Planazo. No, mira, falta que te diga que comas tortita, que eso, bueno, no, a la noche no. Pero la cuestión es, de esa manera vas a aprender a regular un poco más tu sistema nervioso, tu cuerpo va a aprender a naturalmente bajar el cortisol, subir la melatonina y te vas a poder dormir temprano. Y no solo te vas a poder dormir temprano o a la hora que necesites dormirte, porque no todos nos tenemos que dormir a la misma hora, depende de tu cronotipo, pero vas a poder tener un sueño de mayor calidad. Aún si, lógicamente, capaz que tenés hijos o tenés un trabajo que entras a una hora X, etcétera, etcétera, no puedes alargar la cantidad de horas de sueño, vas a alargar la calidad. Y el efecto es como tirar la primer ficha del dominó. Después, como estás mejor dormido, estás de buen humor. Como estás de buen humor, al primer problema que tengas en el trabajo, decís, che, mira, le encuentro una solución acá. Le encontraste una solución. Como tenés, le encontraste una solución, entras en un círculo virtuoso en el cual empezás a mejorar, y te das vuelta y decís, wow, increíble todo lo que cambié por un 1% de esfuerzo. Uno.
1: Y todos pueden cambiar, ¿verdad?
0: Absolutamente todos pueden
1: cambiar. Hay gente que está pensando, no, pero yo no puedo...
0: No, el que piensa, yo no puedo cambiar, lo desafío a que me demuestre lo contrario. Bien. No, chamuyo absoluto. Lógicamente...
1: Porque devolvemos su dinero.
0: Sí, o lógicamente no soy inocente y cada uno anda a decirle que no puede cambiar a un padre de familia que tiene que no pudo pagar la luz. Me revienta un fierro por la cabeza. Claro. Entiendo esa situación y la he vivido. Pero para ese tipo de personas que divulga herramientas, para que no entremos en un círculo vicioso en el cual no veamos luz al final del túnel, sino que digas, che, no te prometo que sea todo ya, no te prometo que sea instantáneo, no te prometo que en algún momento no vas a decir, uy, qué bajón, que la estoy pasando mal, como la pasamos todos. Obvio. Sino que podés lograr lo que vos querés lograr. 6, 5, 7, 8, 9 meses, X, pero de poder, se puede.
2: Nico, ¿y 7, 8 horas recomendás? O
0: el promedio, ¿de dónde viene la recomendación? Nosotros cuando tenemos, viste que está el ritmo circadiano, que es el reloj biológico. Dentro de ese reloj biológico hay algo que se llama ritmo ultradiano, que son pequeños ciclos dentro del ciclo. Lo que se necesita para dormir son 5 ciclos ultradianos, que cada ciclo es más o menos 90 minutos. Okay. Pero es en promedio. Pero los promedios son mentirosos. Hay un libro que se los recomiendo que lean, que es Cómo mentir con estadística, que te muestra algo como lo siguiente. Supongamos que en esta habitación de repente hay 2 bebés. Si yo saco el promedio de la edad, diría, che, tenemos 10 años. Y ninguno de nosotros tiene 10 años. Pero el promedio diría 10. Por eso no hay que enamorarse, como digo, en finanzas, no hay que enamorarse del indicador. La cuestión, iba a ser un chiste, mejor que la... La cuestión es... perdí el hilo para ser el chistoso. ¿Viste? El promedio... era para estar atentos. El promedio son 5 ritmos de 90 minutos que te da 7 horas y media. Pueden ser que sean 7, puede ser que sean 8 y 10. Lo ideal, yo no soy de recomendar inversiones, no tengo ningún acuerdo con ninguna marca, ni yo divulgo herramientas de valor, pero sí recomiendo comprar un traqueador del sueño. ¿Por qué? Porque te da data. Te da data que decís, por eso estoy durmiendo bien, mal. Hoy hay un montón. Hay uno que es bastante accesible, es muy bueno, que es la Fitband de Google. Y te cuento una historia de cómo te da data. Yo ceno temprano. ¿Por qué? Porque entiendo que cenar temprano baja mi frecuencia cardíaca y la frecuencia cardíaca más baja mejora la calidad de sueño. Como todo ser humano normal, a veces, viste, mi novia hace running, a veces vuelve a entrenar medio tarde y ella está cenando y me clavé una magdalena como un campeón. Y el re mala onda de la aplicación me dice, al día siguiente me dice, che, Rey, ¿puede ser que hayas cenado algo anoche? Porque cambió mucho tu calidad de sueño. Yo digo, qué bajón. La cuestión es que ves el dato. Vos sabés que hay una investigación en Holanda en la cual veían que había grupos de familias que consumían menos electricidad que el promedio.
2: Ah, mira.
0: Y decían, ¿qué les pasa? No eran personas que tenían tendencia a ahorrar. No había ninguna variable que lo explique. Cuando lo estudiaron, se dieron cuenta que las personas que consumían menos electricidad eran porque tenían el medidor en la entrada de la casa y no al final. Es decir, que veían cuánto estaban consumiendo cuando entraban a su casa. Y como se enseña en finanzas, lo que no se mide no se puede mejorar. Y cuando vos ves, uy, tengo un score de sueño de 60, decís, bueno, vamos a empezar a cambiar las cosas. Y vas encontrando tu reset.

0: ¿Ah? Que más o menos es la misma para todos, ¿no? 3 horas sin comer, 2 horas sin estimulación cognitiva, 1 hora sin pantallas, give or take, más o menos. Y decís, che, y vas mejorando la calidad de sueño, te vas sintiendo cada vez mejor, mejor, mejor, después no lo cambiás. Yo, por ejemplo, tengo la práctica ahora, salvo excepciones, de cenar súper temprano.
1: ¿Qué sería súper temprano? ¿7 de la tarde? ¿8 de la
0: siete,
1: tarde?
0: Sí, ¿sí? 7, 7 y media.
2: ¿No te despertás, Nico, a las 3 de la mañana con hambre? Y, oh,
0: no, oh, porque, mira, te acostumbrás, porque te acostumbras. Claro, primero que te. En realidad, lo entre comillas correcto, también no soy nutricionista, no okay. Cualquier cosa que escuchen de mi boca, chequenle. Yo trabajo contexto, yo tengo un instituto en el cual enseño esto en contextos privados, dentro de los cuales trabaja una nutricionista y una psicóloga.
1: Bien.
0: Porque lamentablemente en redes hay mucha zaraza y yo me cuido mucho de. Cada profesional haga su profesión.
1: Perfecto.
0: Pero aún así, el tema de la alimentación y el sueño está recontra mil estudiado. No me levanto con hambre porque es lo normal. O sea, lo normal es poder irse a dormir con la boca, con la panza vacía.
2: Bien.
0: No te digo vacía, tipo que tuviste un ayuno de 7 horas. Te digo, che, cena a las 6, 7 de la tarde.
2: Liviana.
0: Porque, claro, liviana, ni siquiera tipo tan livianita, porque son 3 horas antes de irte a dormir. En realidad yo le estiro un poco más, porque yo me duermo tipo 10 y media, 11. Pero te acostumbras. A lo que voy es, te acostumbras a pasarla tan bien que si no lo cambio. Todos tenemos algo que decís, che, ¿por qué haces esto? La pasa que la paso increíble. Claro. No quiero cambiar esto porque la paso bien. Y estoy diciendo, che, que ceno temprano. No estoy diciendo, viste, que ceno a chicoria todos los días sin condimentos. Estoy diciendo, che, ceno lo que me tenga ganas de cenar, lógicamente más o menos saludable, y la paso ¡bomba! Y al día siguiente, desayuno tranquilo, y hay un montón de investigación que fundamenta lo que estoy diciendo. Y la más básica es la frecuencia cardíaca. Y de vuelta, no estoy diciendo cambiemos la vida entera, estoy diciendo cena más temprano. Lógicamente, cada uno, si vos salís del laburo a las 9 de la noche, la vas piloteando. A mí me pasa que yo el 66 largo por ciento del año no estoy en mi casa. ¿Por qué? Porque estoy viajando, dando conferencias acá, fuera de la Argentina en general. Igual te puedes acomodar. Uh-huh. O sea, no hay nada que con concentración, con hábitos, con gestión, con el resto de las herramientas que yo enseño, no lo puedas gestionar.
1: Nico, ¿y qué opinás de este relojito que te dice, tenés sueño profundo, 1 hora, tu sueño liviano es de 6 horas?
0: Está bueno, pros y contras. Está bueno, tiene un margen de error, sí, pero el margen de error se repite para arriba y para abajo.
1: Okay.
0: O sea, que el debido estándar de eso es bastante aceptable. ¿Te da datos? Sí, ¿es el mismo dato que un polisomnógrafo? No, claro que no.
1: No, obvio.
0: Lo que por ahí yo no estoy tan de acuerdo, no es que no estoy de acuerdo, yo no lo consumo, es porque es otra pantalla.
1: Ok.
0: Por eso yo tengo un anillo. Y mi reloj es
1: analógico. Ah, sí, vi que no tenías reloj.
0: Este anillo, mira, justo se prende, ¿eh? No sé si llegas a ver la luz.
1: Sí, ya no la veo.
0: Me mide lo mismo. Es exactamente lo mismo que te mide el reloj, pero no tiene una pantalla, no me distrae. Y viste, fácil de llevar.
1: Y yo le saqué el que se mueve y se ilumina la pantalla, porque claro, estaba durmiendo y de repente la pantalla.
0: Peor. Claro,
1: la
0: pero peor. Tiene sus beneficios también, como por ejemplo, vos podés hacer que el despertador, en lugar de sonar, te vibre el reloj. Y te despiertas de una manera mucho más suave.
1: Claro.
0: Y no te despertás con el típico. Cuando que suena la alarma, te dan ganas de revolearla. Tienen como todo, como digo siempre, mira una frase que raro que no lo haya dicho todavía. La única diferencia entre un veneno y una medicina es la dosis. ¿Cómo nosotros utilizamos eso? Yo me acostumbré a no utilizar reloj con pantalla, salvo cuando corro, que vi que hay una carrera recopada ahora este fin de lástima que no la puedo correr. Es que el que te mide las cosas cuando corres, ¿viste?
1: Sí.
0: Pero no está ni bien ni mal. Lo ideal es tener el indicador.
1: Ok.
0: Si tenés un reloj, mandale con el reloj. Si no tenés un reloj, bueno, la Fitband juega un montón. Tenés el anillo Oura Ring, tenés un anillo de Samsung.
1: ¿Cómo se llama ese anillo?
0: Oura Ring.
1: Ajá.
0: El famoso anillo de Ginobili.
1: ¿No se presta ese?
0: No, che. Se alquila. No,
1: está. Está viendo. No, igual tiene la manito que no.
0: Vos sabés que. Mirá, lo podés probar si querés.
1: No.
0: No lo voy a tirar. Cuando vos lo compras, eso se compra afuera, pero te mandan para una persona que compró un anillo, te mandan 11 anillos de distintos tamaños de plástico.
2: Mira.
0: Para que vos digas, che, mi tamaño es tal. Y si no, la Fitband de Google, o hay uno que está de moda que se llama Whoop.
1: No me lo puse, Nico.
0: Que te da un montón de.
1: A veces dicen que es mala suerte.
0: Mira, no sabía. Hay otra marca también que se llama Whoop. que es como una pulsera, que también te da mucho. Bueno, el anillo este también.

0: te da, pero te da, por ejemplo, edad biológica.
1: Ajá.
0: Te dice si estás envejeciendo más rápido que tu edad cronológica.
2: Apa.
1: No quiero saber eso.
2: Nico, te hago una pregunta más. ¿Se puede conseguir tu libro, hackear tu
0: pero
2: cerebro?
0: Pero por supuesto.
2: Bueno, ¿cómo hace la gente? Dale.
0: El viernes en San Rafael. Happy Problem está, vos sabés que se viene agotando versión tras versión tras versión tras versión. Y a nosotros nos llega mañana porque lo despachamos por encomienda. ¿Dónde lo pueden conseguir?
1: Eso.
0: Viernes San Rafael, el sábado en Mendoza, domingo en San Juan, pero hablando fuera de chiste, se consigue en cualquier librería. O sea, Jenny, el Ateneo, Cúspide, se distribuye en toda la Argentina.
1: Me encanta. Bueno,
0: y se viene el segundo.
1: ¿Se viene el segundo?
0: Sí, ya abre.
1: ¿Podemos dar la primicia en la COPE?
0: Pero sí, claro, se viene el segundo libro que se llama Hackea tu vida, que se hago el lanzamiento la primera semana de diciembre, que lo coescribo con una persona muy cercana a mí, que es Pierina Monterrizo. Y es un libro perfecto para empezar a leer en diciembre, porque habla de todo lo que estoy hablando yo con ejercicios concretos. Es un libro para usar, no es un libro para leer.
1: Me gustan esos libros igual. Yo ya estoy en la etapa donde quiero aprender, entonces eso es, ahora sí, yo los ejercicios que me hizo hacer al aire los hago así, no voy a aprender mucho, pero bueno. Nico, la verdad un verdadero placer tenerte acá en la provincia, que puedas dar este... digamos, esta función, podríamos decir, porque combina todo, ¿no? Es que este solamente, show. Claro, este show, que no solamente es ir a escucharte una charla, porque no va a pasar eso. Así que estaría bueno cerrar la nota, que vos invites a los oyentes de la COPE que están del otro lado, escuchando y prestando mucha atención, porque es muy interesante lo que hablás, para que se sumen, ya sea de San Rafael, que nos escuchan a través de 93.7, y todos los que están aquí en la ciudad de Mendoza.
0: Bueno, para las personas que nos están escuchando, uh-huh. que sienten que...
1: ¿Por qué deberían ir a verte?
0: Si estás desconcentrado, sentís que tenés niebla mental, tenés cosas que estás procrastinando, sabés lo que tenés que hacer y no lo haces, sentís que sos un cuello de botella, sentís que todo pasa por vos, sentís que para escalar tu vida tenés que escalar tu cansancio, entonces hay que llegar de un punto A a un punto B. La única persona que tiene la potestad, la responsabilidad de hacerlo sos vos. ¿Cómo lo vas a hacer? Entrando a Entrada Web y viéndome a mí el viernes y o el sábado, que voy a tener la oportunidad de responder tu pregunta. No una pregunta genérica enlatada, sino la tuya.
1: Perfecto.
2: Sí, viernes. A todo lo que dijiste, sí. Todo. Hay que ir a verlo.
1: Viernes San Rafael, sábado en el Círculo acá, en la ciudad de Mendoza. Así que, bueno, más que invitados todos los oyentes de la COPE. Nico, te recontra agradecemos por estos minutos en el aire.
0: Gracias por invitarme. Un placer.
1: Y los crack, veo... y la verdad que nos quedaríamos 1000 horas, pero ahí nos está mirando con...
2: Aparte que se termina el programa.
1: Sí, también. No, pero 1000 horas para escucharte, la verdad que...
0: Gracias.
1: ¿Y cuando vas a hacer la presentación del libro a público general o cómo vas a hacer?
0: La voy a hacer virtual porque no voy a estar en el país.
1: Ah.
0: Pero seguro el año que viene hacemos la gira de Hackea tu Vida.
1: Vale. Me gustó.
2: Bueno, Nico, muchas gracias.
0: Gracias, un placer.
1: Gracias, Nico. Qué lindo tenerlo acá. Qué lindo poder conocer y aprender. Nosotros vamos a poner un tema y ahí venimos con ganadores, ¿les parece? Y qué mejor que escuchar a Laberizo a esta hora. Porque todo cambia. Esto es así.

0: hacemos así como 1, 2, 3, 4, 5, 6, 7, 8, 9, 10, rapidísimo con los últimos mensajes, pero rapidísimo. Hola María, hola Sar, el gustito que me doy cuando voy al súper, una cervecita con una bochita de mortadela. Dice, participo con las entradas para Flor, soy Caro, beso grande, Caro.
1: Dice por acá, el gustito que me doy cuando voy al súper, una cervecita con una bochita. Está bien, perfecto, listo, vamos.
0: Por acá tengo, Fernecito para el mes, gracias, participo con las entradas para Flor. Buenas, no puedo dejar de darme un gustito cuando voy al súper, es comprar chocolate,
1: participo por todo. Sí, perfecto, listo. Por acá dice, por al súper, un yogur. Yogur de sabor café, no sabía que venía eso,
0: Ni idea.
1: Bueno, hay que buscarlos,
0: perfecto. Parece por las entradas de Llana, dice, cuando me puedo dar un gusto, voy por el jamón crudo o bondiola con un pan lactal negro, y si no, McDonald's. Ahí está, perfecto.
1: Nos bueno, eso no está en el súper, Anita, me parece. Anita, por acá, me dijo derecho a la heladera de las carnes y me doy el gustito con un rico asadito.
2: Soy Francesca y quería pedir la canción Superestrella. Quería participar por las entradas para ir a ver a Flor Bertotti. Porfi, quiero ir a ver a Flor Bertotti el sábado. Mis últimas tres son 1-7-5. Chau, Cope. Chau, Mari. La que más te gusta, la que más no gusta.
0: Chau.
3: Yo soy Maelia, quería participar. Mis últimas DNI son 548 y siempre me voy para la góndola de los quesitos, como la ratita. Bueno, quería una canción. Quería cualquiera de David Bowie.
0: Bueno, perfecto, de vivo, uy. Marimari, Sergio, cada vez que voy al súper me voy con un alfajor. Por suerte no estoy en Chile, porque cada vez que me iba con una campera, un pantalón o lo que se me cruzara enfrente. Que tengan hermosa tarde, participo por Flor. Agus dejado por acá. Y el último, el del huevo Kinder, ¿lo leímos?
1: Mili, justamente va a la parte de los huevitos. Se elige un huevito Kinder solo para esa, nos dice. Un beso grande.
0: Excelente. Vamos con ganadores entonces. Vamos a arrancar por las entradas para ir a ver la función Tadeo y la Lámpara Maravillosa en el Cine Imperial de Maipú, el domingo 20 de septiembre, 19 horas.
1: Perfecto. Flor, 434, últimos tres. Invitaciones, Marcela, 776, Ivana, 781 y Willy, 529.
0: Y las entradas para ver a Flor Bertotti este sábado, 19 de septiembre, 20:30 horas en el Arena Maipú, anticipadas en Tiquetec y Boletería de la Arena, se las lleva Nora con el 513. Mira. Muchísimos mensajes, gracias, gracias, gracias. No nos queda más tiempo. La verdad que la entrevista nos cambió por allí, pero bueno, como siempre, gracias por acompañarnos. Mañana también tenemos entrevistas, pero tenemos un montón de premios, así que a estar atentos a Somos Muy Siesteros. ¿Nos vamos?
1: Vamos.
0: En el próximo bloque, ahí se queda. La concentración, no, mentira. Hackea tu cerebro. Próximo bloque, Cop School. Mañana viernes. Es viernes. Joda, joda, joda. Kevin, Search, cuídense.
1: Chau, chau. Que descanse. Chau.

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3: 18. 5 minutos.
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3: 24 minutos.
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0: Muchísimas gracias.
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0: Maluma, Beyoncé.
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